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0: Fuerte el aplauso al Señor Jesucristo. Él es el único dueño. Él es el dueño de la gloria, la honra y la alabanza. ¡Aleluya! Que la iglesia cumpla felizmente estos 34 años de vida. Año 1984 nació la iglesia, ¿verdad? ¿Cuántos se acuerdan de la campaña del 85, Jesús te ama? Rosario, Jesús te ama. Año 1985. Qué lindo. ¿Cuántas cosas hermosas vivimos durante qué sé yo cuántos días? 44. 44 noches, todas las noches, frío, lluvia, calor, viento, guerra, tempestad, terremoto, estábamos ahí. La campaña no se detenía, siempre decía, revolución, guerra, lo que haya, la campaña está siempre abierta porque la gente necesita de Jesús. Jesús no ha cambiado, Jesús es el mismo, ayer, hoy, por todos los siglos. Y realmente, qué emociones cuando podemos cantar al Señor y reconocer cuán grande es Él. ¿Cuántas cosas no hubiéramos visto si no fuera por Él? ¿Cuántas cosas ocurrieron en nuestras vidas y cuántas cosas van a ocurrir? Porque la iglesia que busca a Dios, la iglesia que ora a Dios, siempre ocurren cosas. Y la oración mueve el brazo de Dios, que es el brazo que mueve el mundo. Eso hace la oración, no nos olvidemos, que la oración es la que mueve la mano y el brazo de Dios para que las cosas ocurran. Sin oración no veremos nada. Por eso la importancia de ser hombres, mujeres, jóvenes, niños que busquen la presencia de Dios. Amén. Que Dios les bendiga. Tomen asiento, por favor. Yo quiero que salude a mi esposa un minuto nada más. Y quiero decirles que ella es, fue y es en nuestro ministerio el 51%. Siempre digo que el 51% de mi ministerio es mi esposa. Mientras yo predicaba, mientras yo estaba aquí, ella estaba cuidando a mis hijos. 9 hijos, 20 nietos y lo que van a venir. María. Es una fiesta, por eso nos tomamos este atrevimiento. Hoy estamos de fiesta.
1: Amén. Amén. Jesús les bendiga a cada uno de ustedes, a la iglesia. Feliz 34 años y muchos más hasta que venga el Señor, de crecimiento, de bendición, de gracia y de gloria de Dios para ustedes, porque son los que son parte y forman esta iglesia. Y Dios tiene cosas preciosas, hermosas para Rosario y para cada ciudad que usted representa y que ha venido. Es un tiempo, sí difícil quizá, pero glorioso, donde nosotros somos los responsables de llevar la palabra de Dios allí en el lugar donde estemos. Y este es un día de agasajo, de festejo, de alegría. Y usted cuando salga de aquí, este festejo, esta alegría, este gozo, todo lo que Dios le dio, no olvide nunca de compartirlo con aquellos que no conocen al Señor. Amén. Esa es nuestra función como iglesia. Y yo sé que Dios los va a usar a cada uno de ustedes como luz. Hoy cuando veíamos las luces maravillosas, hermosas, cantando el hombre de Galilea, así somos nosotros en medio del mundo de oscuridad. Así que firmes y adelantes, esto recién comienza y hay más gloria, porque Jesús y la palabra de Dios dice, la gloria postrera será aún mayor que la primera. Amén. Jesús les bendiga.
0: ¡Aleluya! Dios te bendiga. Bueno, qué lindo es poder servir a Dios, ¿verdad? Y poder disfrutar de las maravillosas cosas que Dios hace. Porque Dios siempre está haciendo cosas. Aquel 19 de mayo del año 1979, con María, recibimos a Jesús. Y nuestra vida no volvió a ser nunca más la misma. Nuestra vida cambió, fue transformada por Dios. Y hasta el día de hoy podemos decir que disfrutamos cada día la bendición de Dios. Yo no sé lo que tú has venido hoy. No lo sé. Quizás tú me digas, bueno, yo estoy aquí por curiosidad. Bueno, yo estoy aquí para festejar el aniversario de la iglesia. Otros dirán, bueno, yo estoy aquí porque me invitaron. Otros quizás me puedan decir, estoy porque tengo una necesidad. Y algunos me dirán, bueno, yo estoy aquí, me invitaron una, dos, tres, cinco veces, me fueron a buscar y me trajeron. Estoy casi por obligación. No, nada de esto es así. Nosotros estamos aquí porque Dios nos trajo. Cada uno de nosotros puede pensar lo que quiera, pero Dios te trajo. Porque Dios tiene un plan y un propósito para nuestras vidas. Dios nada hace porque sí. Todo tiene un motivo. Quiere decir que sea cual fuere el motivo por lo que estás aquí, quiero que sepas que fue Dios el que te trajo. Algo está por ocurrir, algo Él quiere decirte, algo Él quiere hacer en tu vida. Qué importante es estar en la plena voluntad de Dios, ¿eh? Yo cuando veía los carteles que se levantaban por allí, yo miraba y digo, a ver si veo alguno de algún pueblo conocido como Wilrey, qué sé yo, Hugues, ay de Wilrey, bueno, allí nacieron los papás de mi esposa María, en Wilrey, allí, amén, los Rebagliati y los Pasquini. Bueno, ella nació así, mi suegra se llama Pasquini, mi suegro se llama Rebagliati, así que esa es la familia. Bueno, estamos todos emparentados, ¿verdad? Porque de alguna manera estamos siempre pensando, ¿no?, en Rosario, en la gente, en la campaña, y a veces nos recordamos cosas. Siempre hay alguien que viene y te cuenta algo de alguna campaña y la revivimos cada vez. Quiere decir de que las campañas no se han detenido, las campañas continúan. Comenzaron en el año 1981, fue mi primera campaña. Y hasta el día de hoy seguimos adelante, ¿eh? No vamos a detenernos, porque no hay cosa más hermosa que hablar de Jesús. No hay cosa más hermosa que poder presentarle a este mundo el mensaje de Jesús. Y sabemos nosotros que en la vida hay diferentes circunstancias, ¿verdad? Dice el Salmos 34, verso 17 y 18: claman los justos y Jehová oye y los libra de todas las angustias. Cercano está Jehová a los quebrantados de corazón y salva a los contritos de espíritu. Yo creo que cuando Jesús vino a la tierra, vino con un propósito. Siendo Dios y Rey, se despojó de toda su gloria, de todo su poder, y vino a la tierra como hombre. Caminó por la tierra haciendo bienes, dice la Biblia, y sanando a todos los oprimidos por el diablo, porque Dios estaba con él. Jesús lloró por nosotros. Si tú miras Hebreos 5:7, en la Biblia vas a encontrar la manera como Jesús oraba, lloraba, gemía por nosotros. Yo recuerdo que cuando comencé a leer la Biblia, a mí me habían regalado una Biblia y la tenía en mi cabecera. Era pana roja, bordada como con hilo de oro. Alguien, una iglesia que yo había ayudado, sin ser creyente, me regaló una Biblia. Esa Biblia estuvo como 10 años en mi mesita de noche, simplemente así. Mi esposa le pasaba el plumero, era como un adorno, era tan linda, pana roja, bordada como con hilos de oro, era hermosa. Pero las veces que la abrí, siempre la vi en la genealogía, ¿viste? Y empezaba a mirar nombres, no sabía, y la volvía a cerrar. Porque no era mi tiempo. Hasta que ese día, ese 19 de mayo del año 1979, Dios habló a nuestra vida, a la mía y de María juntos. Y Dios nos estaba diciendo que iba a venir una gran prole. Yo tenía problemas, temores por mis hijos, temor por perder los bienes que tenía, temor por mi empresa, por mi trabajo, temor por mi vida. Bueno, temor a la muerte, lo que normalmente el hombre que no tiene a Dios siente. Y ese día Dios me dijo, no temas. Yo no escuché la voz del predicador porque el sonido era muy, muy, rebotaba, no se escuchaba bien, pero sí oímos, yo oí la voz de Dios que me dijo, Carlos, temeroso, angustiado, triste, temor a la vida, temor a la muerte, temor a perder tus hijos, tus bienes. Y me dijo esa voz, no temas, entrégame tu corazón. Yo guardaré tu casa, tu vida, tu familia y tu prole. Prole. Mire que ahora tengo 9 hijos y 20 nietos, así que es una prole. Pero en ese tiempo tenía 4 hijos. Y no solo me habló a mí, sino le habló a María. Y ese día, los dos llorando, le entregamos y le rendimos nuestra vida a Jesús. Sin saber lo que vendría, sin saber lo que podía llegar a ocurrir a posterior. Y lo que ocurrió fue bueno, porque Dios permitió, sí, claro, con dificultades, con luchas y con pruebas, seguir adelante y poder servirlo y poder hoy estar aquí para contarles cuán grande es Dios, mucho más grande de lo que nosotros nos podemos imaginar. Dios te trajo hoy porque tiene un plan. Yo no sé cuál es, qué pasa con tu vida, pero mira, dice, claman los justos y Jehová oye y los libra de todas las angustias. Clama a mí y yo te responderé. La Biblia, hay pasajes, y yo quise tomar un pasaje de la Biblia que habla justamente del clamor, del clamar a Dios, de reclamarle a Dios los beneficios y las promesas. Pues yo quiero decirle a todos aquellos que un día levantamos la mano o no, pero le abrimos el corazón a Jesús y le dijimos, Señor, cambia mi vida, yo te recibo y quiero caminar contigo tomado de tu mano. Lo que hicieron es esa decisión. Dice la Biblia que aquellos que confesaron su nombre y creen tienen derecho de ser hechos hijos de Dios, de ser llamados hijos de Dios, y como hijos de Dios, herederos de Dios y de las promesas de Dios. A veces las personas, cuando yo hablo con la gente, le digo, bueno, Dios quiere que tú seas un hijo, una hija de Dios. ¿Y yo qué soy? Como diciéndome, no, yo le digo, mire, para ser hijo de Dios hay que recibirlo, hay que creer en su nombre, hay que rendirle la vida, y entonces tendemos derecho de ser hechos y de ser llamados hijos de Dios. Todos somos criatura de Dios, criaturas de Dios. Hijos de Dios son aquellos que lo reciben como padre, aquellos que le rinden su vida, aquellos que se atreven a decirle, Dios, yo quiero caminar contigo todos los días de mi vida. Tienen derecho de ser hechos hijos de Dios y de ser llamados hijos de Dios. No nos confundamos, porque la gente dice, porque nació en la tierra es hijo de Dios. No, todos somos creación, criaturas de Dios. Hijos son aquellos que lo reciben por padre. Yo fui criatura de Dios hasta ese día del año 1979, yo tenía 35 años. Y ahí recién me rendí para decirle, Señor, recíbeme como tu hijo. Y realmente estoy no agradecido, más que agradecido a Dios. Ese Dios que vino a la tierra, ese Dios que lloró por nosotros. ¿Por qué digo lloró por nosotros? Porque el día que leí por primera vez Hebreos 5:7, por primera vez oí la voz del Espíritu Santo que me dijo, Jesús estaba llorando y gimiendo por vos, y por vos, y por cada uno de nosotros. Y ahí entendí que cuando Él gemía y clamaba, estaba clamando por todos nosotros, para que un día podamos tener la luz del cielo y poder conocer a Dios y poder recibir sus beneficios y sus bendiciones. Caminó por la tierra. Jesús vino siendo Dios y Rey, se hizo hombre y caminó por la tierra, haciendo bienes, dice, y sanando a todos los oprimidos por el diablo. Nos dio de comer, nos enseñó, nos exhortó, nos lavó los pies, nos lavó los pies a nosotros. Está en la Biblia. Le lavó los pies a sus discípulos, como diciendo, yo no soy grande, grande es Dios. Él se hizo hombre, como hombre, siendo Dios, se hizo hombre. Y a veces nosotros siendo hombre queremos ser Dios. Por favor, Dios hay uno. Dios es aquel que dio su vida por nosotros, porque no solo hizo todo lo que hizo, sino pagó el precio de nuestros pecados. ¿Para qué? Para que nosotros un día, como dice este pasaje de la escritura que está en el Evangelio según San Marcos, capítulo 10, verso 46, dice: entonces vinieron a Jericó, y al salir de Jericó, él y sus discípulos y una gran multitud. Bartimeo el ciego, hijo de Timeo, estaba sentado junto al camino mendigando. Y siendo que era Jesús Nazareno, comenzó a dar voces y a decir: Jesús, hijo de David, ten misericordia de mí. ¿Qué está diciendo este pasaje de la Biblia? Jesús estaba saliendo de la ciudad de Jericó. Jericó es la ciudad más antigua de la tierra, ¿lo sabía usted? La ciudad más antigua de la tierra es la ciudad de Jericó. Si usted quiere caminar por las calles que caminó Jesús, puede hacerlo. Va y camina por las calles de Jericó y está sabiendo que allí pisó Jesús. Y va a sentir el aroma, el perfume, la fragancia del paso de Jesús por Jericó. Estoy seguro de eso. Que ese perfume, ese aroma, esa fragancia está ahí todavía impregnada. Yo no fui nunca a Jericó. Ni pasé ni siquiera por allí cerca. Pero si sé que caminaría, si voy a caminar por esas calles, que es la ciudad más antigua de la tierra, vuelvo a repetir, Jericó, voy a sentir el perfume de la presencia y del paso de Jesús por allí. Por allí pasó Jesús. Y había un hombre, bueno, como puede ser cualquiera de nosotros hoy, un hombre que tenía una necesidad, que escuchó hablar que el que estaba allí en la ciudad de Jericó era el Mesías, el prometido. Aquel que había sido prometido, profetizado. Que una virgen concebirá, dar a luz un niño, llamará su nombre Emmanuel. Emmanuel es Dios con nosotros, Jesús Nazareno. Y Bartimeo, sabiendo que Jesús tenía poder, que sabiendo que Jesús, las cosas que Jesús hacía, ni bien sintió, percibió que Jesús estaba saliendo de la ciudad, comenzó a gritar a gran voz. ¿Y qué gritaba Bartimeo? Jesús, hijo de David, ten misericordia de mí. A los gritos pelados. Gritaba y gritaba y gritaba. Claro, era ciego, era mendigo. Y yo quiero decirte hoy que este hombre tenía un sueño. Quizás tú también lo tengas. Quizás tengas un sueño en tu corazón. Quizás tú quieras recibir algo que estás esperando y que parece un imposible. Un sueño. Bartimeo también tenía un sueño. Y el Jesús que está aquí con nosotros está para cumplir sueños. Tiene poder para que ese sueño, por más tremendo que sea, hoy pueda ser una realidad. ¿Qué sueño tenía el ciego Bartimeo? Aparte de recibir los ojos, un sueño natural. Él quería casarse, tener hijos, tener una familia, pero no podía. Era ciego. No podía trabajar, no podía valerse por sí mismo. Aparte era un mendigo. Él tenía la mano tendida. Cada carruaje, cada caravana que entraba y salía de la ciudad de Jericó, la mano de él estaba ahí, esperando recibir algo. El polvo de la tierra cubría su cuerpo, su vestimenta, sus manos. De la cabeza a la planta de los pies era polvo. Eso era Bartimeo. Cuando se enteró que era Jesús Nazareno, el que salía a la ciudad de Jericó, esta es mi oportunidad. Yo puedo ver mi sueño hecho real. Eso que estoy necesitando, eso que estoy pidiendo, eso que estoy reclamando, ese sueño, hoy tú lo puedes ver real. Puedes concretarlo y verlo hecho real. Si puedes creer, porque Dios no hace acepción de personas. Lo imposible lo puede hacer una realidad en un instante. Yo he visto tantas cosas en mi vida que no sé si podría llegar a escribir todo lo que vi y viví en mi vida. En los parques, en las plazas, en las calles, en las ciudades, en las naciones, en todos los lugares que Dios me permitió visitar, tantas cosas que he visto. Yo sé que para Dios nada es imposible. Todo es posible para Él. Aparte de eso, Hay una manera de llegar al corazón de Dios. Clama a los justos y Jehová oye y los libra de todas las angustias. Claman los justos. ¿Qué hizo Bartimeo? Comenzó a clamar. Jesús, hijo de David, ten misericordia de mí. Tenía un sueño. Tenía un sueño y él no quería que Jesús pase. Y no se acuerda de que él estaba allí y que creía que podía haber un milagro de parte del cielo. Y allí gritaba a gran voz Bartimeo. Claro, dice la Biblia, ¿sabe lo que dice? Que alguien vino, fíjate cuánto sería el clamor, y muchos le reprendían para que se callase. Bartimeo, cállate, no grites que molestas al maestro. Mira, Bartimeo parece que mucho no le importó. Gritó más fuerte. Clamó a gran voz más fuerte. Hijo de David, ten misericordia de mí. Dios no se enoja cuando nosotros clamamos, porque la Biblia dice, clama a mí y yo te responderé. Eso dice la Biblia. Ah, pero parece que son gritones, sí. Yo cuando me paro a predicar, si alguna vez fui en alguna campaña, me grito todo. A mí no me importa lo que diga nadie. Yo sé que a través de la voz va el poder, va la gracia de Dios, y donde llega ocurren cosas. Porque así lo prometió el Señor. Todo lo que pidieres al Padre en mi nombre, yo lo voy a hacer. Bueno, yo me acuerdo que era chiquito. Voy a contar una historia. Y mi abuela, ella vivía dos casas más allá, ¿no? Bien, costumbre bien tana. Cada vez que llegaba me ponía talco. No sé si porque era morocho, pero yo no sé, ahora estoy más quemadito, antes no era. Me entalcaba, me ponía gomina y ahí estaba listo. Y a veces un par de veces me llevó a la iglesia a la mañana, temprano. Esa locura que yo me levantaba temprano y aparecía por la casa de mi abuela, eran dos casas de distancia de mi casa, la casa de mi abuela. Un día 6, 7 años más no tenía, me llevó a la iglesia. Bueno, ahí estaba la iglesia, no había mucha gente. Estaban las viejitas ahí adelante, toda la viejita adelante. No, acá no hay. Pero ahí estaban todas adelante. Bueno, pero era un silencio total. Ahí no se escuchaba nada. Bueno, se escuchaba lo que estaban hablando, orando, rezando, no sé qué estaban. Y resulta que uno de esos días, 2 días o 3 habré ido, ¿no? Pero uno de esos, siento tac, tac, tac, tac. Alguien con taco alto entraba rápido a la iglesia. Y retumbaba, porque estaba vacía la iglesia, no había mucha gente, eran bancos largos, ¿no? Tac, tac, tac, tac. Claro, yo hice así cuando sentía el ruido. Y las que estaban adelante le pegaron un vistazo a esta mujer que vendría de alguna fiesta, porque era muy temprano, y vendría quizás a purgar sus penas. Habrá hecho algo la pobre. Se tiró por la mitad de la iglesia, no llegó adelante, quería ir adelante, pero no llegó y se tiró en cualquier banco ahí, puso la mano así y se quedó quietita, pero hizo ruido. ¿Cómo hace ruido en la iglesia? Parecía que eso estaba medio prohibido. Quiero decirle algo. A Dios no le molesta el ruido. No le molesta que grite, no le molesta que patalee, no le molesta que aplauda. A Él no lo molesta. Porque Él dice, clama a mí y yo te responderé. Vamos a dar un fuerte aplauso a Jesucristo. ¡Aleluya! Jesús, hijo de David, ten misericordia de mí. Ahora parece que a Bartimeo no le entró eso de Bartimeo, no grites. Lo reprendieron para que se callase. Pero dice la Biblia que él gritó más fuerte. Jesús, hijo de David, ten misericordia de mí. ¿Quién puede impedir que tú dejas desde lo más profundo de tu alma ese sueño? ¿Por qué gritaba Bartimeo? Porque tenía un sueño. Un sueño. ¿Y qué nos dice? ¿Qué le dice Jesús a los que tienen un sueño? Clama a los justos y Jehová oye y los libra de todas las angustias. Cercano está Jehová a los quebrantados de corazón y salva a los contritos de espíritu. Salmos 34, versos 17 y 18. Yo no sé a lo que tú has venido, pero yo sé que Jesús te trajo. Jesús te trajo porque tiene un propósito. Jesús te trajo para que hoy puedas ese sueño, porque Bartimeo tenía un sueño. Y el sueño principal de Bartimeo, aunque a vos te parezca mentira, estoy seguro que quería recibir la vista porque quería tener una familia. Un ciego, una persona que vivía de la caridad. Un mendigo no podía casarse. ¿Cómo va a tener hijos siendo ciego? ¿Cómo podía trabajar? No podía. Quería recibir la vista, ¿para qué? Para poder formar una familia, para poder mantener una familia. Un sueño. Un sueño. Cuando hay un sueño, ¿qué hace el justo? Clama a mí y yo te responderé. Clama a mí y yo te responderé. Te mostraré cosas grandes y ocultas que tú no conoces. Dios oye el clamor de los justos. Dios ve las lágrimas de aquellos que las derraman. Lágrimas de dolor. Y muchas veces, cuando Dios nos llama a servirle, son lágrimas por aquellos que están perdidos, por los que sufren, porque no encuentran el camino, por aquellos que están arruinados en la vida, por los que están en las drogas, por aquellos que están enfermos, los que están en los hospitales. Cuando la iglesia derrama lágrimas, Dios escucha las lágrimas, porque Dios aprecia las lágrimas de los justos. Si nosotros queremos ver un rosario a los pies de Jesucristo, lágrimas. Sin lágrimas no hay alma, sin lágrimas no hay milagro, sin lágrimas no hay libertad, sin lágrimas no hay vida. Irá andando y llorando el que lleva la preciosa semilla, volverá a venir con regocijo, trayendo sus gavillas. Si te animas a derramar lágrimas y pedirle las almas al Señor, Dios te las va a dar. Recuerda, no tienes que ser un genio ni un erudito. Tienes que tener compasión por los que sufren. Dios responde a las lágrimas. Bartimeo gritaba, estoy seguro que le saltarían cada lágrima así a Bartimeo. Hijo de David, ten misericordia de mí. ¿Sabes algo? Yo escuché muchos cristianos, creyentes decir, digo, hermano, hermana, vienen a pedir, a veces a hablar, tengo un problema. Le digo, bueno, pero vos oraste, le pediste a Dios. No, Dios ya sabe, Dios sabe, Dios sabe todo. No, no, le digo, no, así no funciona, así no funciona. Dios sabe, pero Dios dice, clama a mí y yo te responderé. Quiere decir que nosotros a veces creemos, damos por sentado que Dios lo tiene que hacer. No, clama a mí y yo te responderé, lo dice la Biblia. Bartimeo conocía esa regla y la Biblia te dice, claman los justos y Jehová oye y los libra de todas sus angustias. ¿Tú quieres que Dios te libre de las angustias? Clama a mí y yo te responderé. Vamos a darle un fuerte aplauso a Jesucristo. Las lágrimas mueven el brazo que mueve el mundo. Las lágrimas mueven el brazo de Dios. Amén. Jesús, hijo de David, ten misericordia de mí. Y gritaba el ciego Bartimeo con todas sus fuerzas. Shh, Bartimeo, cállate, no grites más. Pero dice la Biblia que Bartimeo gritó más fuerte, mucho más fuerte, Jesús, hijo de David, ten misericordia de mí. Allí estaba Bartimeo en la puerta de esa ciudad llamada Jericó. Hoy tú puedes ir a esa puerta, pararte allí, imaginarte dónde estaba Bartimeo y donde estaba Jesús. Y Jesús oyó a Bartimeo. No solo oyó su voz, oyó su clamor, sino que envió a buscarlo. Le dijo a alguien que estaba así cerca, no muy lejos, alguien que estaba por allí. Le dijo, ve y dile al ciego que venga. Y alguien que estaba en el entorno de Jesús fue y se acercó a Bartimeo para decirle, Bartimeo, ven que Jesús te llama. Yo me imagino que lo que habrá hecho Bartimeo. Bartimeo habrá tirado la capa, habrá tirado, muchos dicen no sé qué, pero dejó todo lo que tenía ahí. Y se agarró del que vino a buscarlo, yo me imagino, ¿no? Él lo veía, era ciego. Jesús lo mandó a que lo busquen y se prendió del brazo, no sé de qué, de aquel que lo vino a buscar. Y habrá empezado a empujar, vamos, rápido, rápido, rápido. Jesús lo estaba llamando. Jesús había oído el gemido y el clamor de la voz del ciego Bartimeo. Si nosotros podemos reclamarle a nuestro Dios lo que nosotros necesitamos en oración, si podemos ponernos de rodillas y si tenemos ganas de gritar, gritamos. No importa lo que diga nadie. Cuando alguien tiene algo aquí dentro, no es fácil contener las lágrimas, contener el llanto o contener ese grito: ayúdame, Jesús, te necesito. No podemos nosotros ser indiferentes a alguien que nos ama, a alguien que está esperando para ayudarnos. Yo escuché, pero mucha gente decir: bueno, Dios sabe lo que a mí me pasa. Dios, a su tiempo, no, a su tiempo no. Reclamarle a Dios, hoy es el día, no es mañana, hoy es tu día. No es mañana, clama a mí, yo te responderé. Tú puedes decirle: Jesús, hijo de David, ten misericordia de mí. Hoy es el día, hoy es el día. No es mañana, hoy es el día, Señor. Quizás tú estás pensando que tu vida es una vida perdida. Quizás estás pensando que Dios no te puede oír por los pecados que has cometido. Pero si tú eres hoy, estás en este lugar, el hombre o la mujer más terrible, más mala, más terrible, más malo de todo Rosario, de toda la provincia de Santa Fe, y le pides perdón a Dios, Dios te perdona y sales de aquí en este día santo, limpiado y lavado por la sangre de Jesucristo, siendo un hijo o una hija del Dios viviente. Si tú le pides perdón, Dios te perdona, y la sangre de Jesucristo te limpia de todo pecado. No habrá justo desamparado ni hijo de justo que mendigue pan, dice la Biblia. Son promesas de Dios. Pero tenemos que pararnos delante del Señor. Yo digo, cuando digo pararnos, mira, más fácil tirarte de cabeza en el suelo y empezar a llorar y a gritar, mejor todavía. Pero párate delante de Dios y dile: Señor, perdóname. Yo quiero cambiar. Yo quiero comenzar una vida nueva. Yo no quiero más vivir como viví hasta hoy. Mira, no hace mucho estaba ahí en uno de los lugares, y en Capital, cuando vino el Barra Brava. ¿En qué lugar era que estaba? En Lugano, Villa Lugano. Y había estado en la cancha del Boys. Y vino un hombre así grandote, 25 años drogadicto, Barra Brava y no sé cuántas cosas más, montonazo, las cosas que dijo. Y ahí estaba, transformado y cambiado, 25 años de droga, no hay más droga. Perdí arma, perdí todo lo que tenía, no sé lo que me pasó. Ahora estoy predicándole a todos los Barra Brava que conozco para que cambien, porque hay alguien que los ama y hay una vida mejor que se puede vivir tomado de la mano de Jesucristo. El evangelio hay que predicarlo. Si no predicamos, ¿cómo creerán? Si no hablamos, ¿cómo creerán? Tenemos que predicar el evangelio, no callarnos la boca. Y tú me dirás: y si se van a enojar, que se enojen. Es que se enojen. Pero ¿sabes lo que dice la Biblia? Que tomarás en tus manos serpiente, y si bebiere cosa mortífera no te hará daño. Dios te protege. Así que no tengas miedo de predicar el evangelio. Quizás tú me digas: todavía no acepté a Jesús y ya me manda a predicar. Y sí, que tanto, hay tanto dolor y tanta necesidad. No nos podemos callar. No podemos callarnos, no podemos nosotros esconder todo lo que Dios ha hecho por nosotros. No podemos estar callados mientras hay un mundo que sufre, un mundo que necesita. Aquí había un ciego, Bartimeo. Él tenía un sueño. Quizás tú también lo tengas. Y él reclamó su sueño. Y gritó desesperadamente. Y Jesús lo escuchó. Eso es lo maravilloso. Que Jesús lo escuchó. Y lo mandó a buscar. Él está aquí ahora. El mismo Jesús está aquí. Ese Jesús oyó el clamor. Que si está esta noche quizás pensando en que para qué seguir viviendo. Yo sé que hay mucha gente que está pensando en el suicidio, porque ha sufrido mucho, la vida lo ha pegado muy duro, no tiene fuerzas para seguir luchando. Y a veces en las noches, en esa soledad donde hay silencio, donde se apagan las luces, cuando el ruido de los motores cesa, ya las motos no hacen ruido, ahí estamos nosotros y nuestra conciencia. Tenemos ganas de gritar y decir: no puedo más, no tengo más fuerzas para seguir adelante. Salta las lágrimas de tus ojos y no quieres afligir a tus seres amados que están allí, y te muerde la lengua, te muerde, aprietas los dientes. ¿Y por qué no a veces te levantas a un rincón a llorar de impotencia, de dolor? La depresión, la angustia, el fracaso, la derrota llegó. Golpea la puerta muy fuerte. Piensas: ¿para qué voy a seguir viviendo? ¿Para qué? Y cuando un rayo de luz anuncia un nuevo día, que está naciendo un nuevo día, tú quisieras que la noche dure 24 horas, porque no tienes fuerzas para enfrentar un día más. Pero yo quiero decirte: clama a mí. No sigas gimiéndoles, porque sí, quejándote de la vida, del dolor, de tus fracasos, de tus derrotas, de tus pecados, quizás de tus adicciones. No te quejes, reclámale a Dios la bendición como hizo este hombre. Hijo de David, ten misericordia de mí. Pégale un grito a Dios. Clama a mí, yo te responderé. Es promesa de Dios. Promesa de Dios. Claro, muchos dicen: yo no quiero molestar a Dios. Y yo, no, a Dios no es molestia, a Dios es una alegría que tú le hables. Dios no se va a molestar de ninguna manera porque tú le reclames y le reclames y le reclames. Él va a escuchar. Él va a intervenir si tú se lo permites. Buscad a Dios mientras pueda ser hallado. Llamadle en tanto esté cercano. Deje el impío su camino y el hombre inicuo, la mujer inicua sus pensamientos. Y vuélvase a su Dios, el cual tendrá de ti misericordia. Las puertas y los brazos están abiertos. Hijo de David, ten misericordia de mí. Bartimeo, un ciego, había renacido la ilusión y la esperanza. Le hablaron maravillas de este Jesús. Jesús puede hacer un milagro. Y él no se quedó quieto. Fue a buscar, fue a pedir, fue a gritar, a reclamarle a Dios la bendición. Tú tienes un sueño. Sí lo tienes. Clama a mí y yo te responderé. Hoy es el día de ese sueño. Hoy es el día de lo imposible que pueda ser una realidad. Hoy es el día. Y Jesús vio a este ciego con los brazos levantados, gritando y saltando: Jesús, hijo de David, ten misericordia de mí. Buscó a alguien que estaba cerca. La Biblia no dice quién era, pero había alguien que estaba cerca de Jesús. Y le dijo: ve y dile al ciego que venga. Y ese alguien se acercó a Bartimeo. Bartimeo, Jesús te llama. Yo me imagino que Bartimeo lo habrá agarrado, lo habrá empujado, desesperado, quería llegar delante de Jesús. Ahí estaba aquel que vino, que nos lavó los pies, que en Hebreos 5:7 lloraba por ti y por mí. Este que vino a sanarnos, a liberarnos, que vino a enseñarnos, que vino dando la oportunidad de comenzar a vivir una vida diferente. Ni yo te condeno. Vete y no peques más. Él no vino a condenarnos, vino a salvarnos, vino a reconciliarnos, porque Él vino a pagar. La Biblia

mi nombre y los ángeles vendrán a protegerme, mi Padre los protegerá. Esa es la promesa que tenemos. Nadie podrá tocarte si te paras en el nombre de Jesucristo y pones a Jesús como tu escudo, como tu esperanza, como la guía para tu vida y tu camino. No hay arma forjada si nos paramos con Dios y de la mano de Dios y caminamos con Él todos los días de nuestra vida. Y Bartimeo llegó delante de Jesús. Ahí estaba el ciego Bartimeo. Yo me imagino que Jesús puso la mano en su hombro como para decirle: Bartimeo, aquí estoy. Todos miraban la figura de Jesús, el Rey, el Señor de señores, el Príncipe, el Dios con nosotros, el Salvador, el Mesías y el mendigo. Ahí estaba. Y Jesús le dice: Bartimeo, ¿qué quieres que te haga, maestro? Que recobre la vista. Y Jesús le dijo: vete, tu fe te ha salvado. Y Bartimeo recibió la vista. El milagro fue hecho real. Él le reclamó a Dios, él le gritó a Dios, él le pidió, le imploró. La Biblia dice: pedid y se os dará, buscad y hallaréis, golpead y se os abrirá. En boca cerrada no entran bendiciones. Hay que reclamarle a Dios. Hoy está aquí Él. Cada vez que se abren las puertas, Él se para ahí, sonriente, esperándolos. A todos nosotros que vengamos a su casa, dispuesto a oír nuestras peticiones y nuestros ruegos, a perdonar todos nuestros pecados, a librarte de la maldición de la muerte, porque aquí hay personas que han pensado en quitarse la vida y en suicidarse. No lo hagan, no hace falta. Jesús pagó por tu vida, por tu libertad, para que seas libre de esas cadenas, esas maldiciones. Los que están mirando por televisión, aquellos que están en un hotel quizás y están mirando, Dios te está hablando a ti también, no solamente a los que estamos aquí, a todos los que están escuchando a través de internet, mirando a través de la televisión. Dios nos está hablando. Venid a mí todos los que estéis trabajados, venid a mí todos los que estéis cargados, que yo los voy a hacer descansar. Ese es Jesús. Ese es Jesús. El Jesús que te dice: cercano está Dios a los quebrantados de corazón y Él salva a los contritos de espíritu. Hoy es el día. Él quiere que tu sueño sea real. Y aquellos que sabemos de las bondades de Dios, nos regocijamos con aquellos que están rogando, implorando y suplicando. Nos alegramos porque sabemos la respuesta. Conocemos al Dios que un día nos llamó, nos escuchó, nos exhortó, nos reprendió, pero nos enseñó a caminar. Pero siempre está dispuesto a ayudarnos. No temas. No temas. Por más que seas la mujer más mala de toda la tierra, el hombre más perverso del mundo, Él te perdona. Él perdona todos nuestros pecados, no algunos, todos, los que fueren. Pero te reclama un cambio. Las cosas viejas pasaron. A partir de ahora, recuerda, todas serán hechas nuevas. Podrás caminar de la mano de tu Dios todos los días hasta el fin del mundo. Tus sueños, mujer, joven, abuelo, abuela, tus sueños, ¿los desechaste ya? Él quiere que tú puedas disfrutar de esos sueños. Crees, clama a mí y yo te responderé. Un día

0: estaba en la zona oeste hace muchos años, por allí por el 90. Vino una familia a pedirme por un joven que estaba internado en el hospital francés, muriendo de una infección producido por una inyección que ya le había llegado hasta más arriba de la columna, y donde pasaba la infección destruía los músculos y tendones. Ese día fui con María, recuerdo, la dejé en el auto a las 3 de la mañana. Pude llegar al hospital francés de la campaña que estábamos haciendo en Moreno. Yo dije, voy tarde, termino y voy. Y entré al hospital vacío, más silencio era, me estaban esperando. Llego allí, mi María se quedó en el auto ese día. Hacía frío, era muy de noche. Todavía en el año 90 se podía dejar el auto estacionado. Y yo entré al hospital, llegué a la sala, había una joven, que era la hermana, y un joven tirado boca abajo, tapado y puesto como con algo metálico para que la sábana no se apoye en la parte donde tenía la infección. Allí brevemente me contaron que le ponían 5 kilos de azúcar en la herida por día. Lo llevaban 3 veces por semana a Quilmes, allí donde había una cámara hiperbárica. Era un germen que le estaba destruyendo todos los tendones y los músculos. Desde ya es una pierna perdida. Movilidad iba perdiendo, cada vez más avanzaba la infección, más perdía sus tendones, sus músculos. Y el joven estaba allí, unos 16, 17 años, triste. Me siento al lado y le digo, ¿cómo estás? Y me hizo, pero me contó un sueño. Y ese sueño que me contó, se trataba de una campaña. Él tenía 7 años, 8 años, 9 años. No me dijo bien la edad, pero era chico. Dos de sus hermanas estaban en la carpa de liberación. Habían practicado la macumba y todas esas cosas. Allí estuvieron hasta altas horas de la noche. Y él, con 108 años, la edad que tenía aproximada, estaba ahí, en la puerta, esperando que salgan las hermanas. Y muy a la madrugada salieron libres. Y él me dijo, y yo ese día le prometí a Dios que quería hacer lo mismo que ustedes, ayudar a la gente. Quería que Dios me use, yo quería ser predicador también, viendo lo que Dios había hecho con mi familia. Tenía 15, 16 años. Su sueño había muerto, su esperanza había muerto. Pero yo le dije algo, ¿vos crees que Dios puede hacer algo? Me dice, sí, estoy esperando. Bueno, Dios sabe lo que le prometiste, porque Dios sabe las promesas y Dios va a cumplir. No te preocupes, no sé cómo hará Dios, pero te va a crear lo que te falta y vos vas a levantarte de aquí sano. Oré por él y me fui sabiendo de que Dios iba a hacer algo, porque cuando escuché a ese joven con lágrimas decir, yo le prometí a Dios hacer esto, ayudar a la gente, no importa hasta qué hora, porque yo vi como lo hacían en la carpa y yo quería hacer lo mismo. Yo me fui de ahí, se lo conté a María y nos fuimos sabiendo de que Dios iba a intervenir. Pero pasaron los años, ya me había olvidado. Hasta que un día llegan las hermanas y él a una reunión donde estaba María para contarle la historia. El joven, esa enfermedad era prácticamente destructiva total. Una pierna la tenía perdida y la otra prácticamente del brazo, los músculos, los tendones, un desastre. Dios le recreó todo. Dice, ahora juego al fútbol y estoy predicando el evangelio como lo prometí a Jesús. ¡Aleluya! Nada hay imposible para Dios. Todo es posible. Cree solamente. Esta es tu día, esta es tu tarde. La tarde donde Dios te llama, la tarde donde Dios va a responder a tu sueño. Él tenía un sueño y Dios cumplió el sueño que él tenía. Fuerte el aplauso a Jesucristo. Él está aquí ahora. No hay nada imposible para Dios. Todo es posible para Él. Cree solamente y verás la gloria de Dios. Padre, madre, abuelo, joven, niño, esposo, esposa, varón, esta es tu noche, esta es tu tarde. Vuélvete a Dios y Dios se volverá a ti definitivamente. Basta de andar a medias tintas. Dios lo quiere completo, no a medias. Vamos a consagrarnos para Dios. Yo quiero servirte, Señor. Yo quiero ver tu gloria. Dios tiene poder para cambiar esta ciudad. Tiene poder para transformar una nación. Pero necesita a sus hijos dispuestos a hacerlo, a pagar el precio. Para Dios todo es posible. Nada es imposible para Dios. Claman los justos y Jehová oye y los libra de todas las angustias. Cercano está a los quebrantados de corazón y salva a los contritos de espíritu. Dile, Señor, mi sueño. Señor, mi sueño. Quizás tu sueño sea servirlo joven o no tan joven, no importa. Yo tenía 35 años cuando me convertí, acepté a Cristo. No era un nene. Y dije, Señor, usa mi vida. Y aquí estoy. ¿Por qué no? Mujer, varón, Dios no hace acepción de persona. Vale la pena. Abuela, joven, si estás atado, encadenado por el pecado, por las drogas, por lo que sea, Dios quiere hacerte libre. Dios quiere que tome la decisión y dile de lo más profundo de tu alma: Jesús, hijo de David, ten misericordia de mí en esta tarde. Ten misericordia de mi casa, de mi familia. Ten misericordia, Señor. Yo quiero ver tu gloria en mi vida. Hay un desafío. Hay un desafío. Yo sé que hay gente que ha venido por primera vez. Gente que aún no terminó de, quizá de rendirse. Pero esta es la tarde, esta es la noche. Hoy es el día del cambio. Hoy es el día donde tú te vas a consagrar. Hoy es el día donde tú le vas y Dios, te voy a servir. Dios, voy a hacer tu voluntad. Yo sé que voy a clamar y tú me vas a responder. Y aquellos que están, que tienen un sueño que aún no se ha cumplido, hoy es la noche, hoy es la tarde donde ese sueño puede ser real si tú puedes creer. Para que cree, todo es posible. ¿Cuántos quieren rendirse? Consagrarse a Dios. ¿Cuántos quieren comenzar una vida nueva? Y aquellos que hoy hayan venido, tengan la mano en alto. Por primera vez también levanten la mano. Los que vienen por primera vez, levanten la mano. Todos tengan la mano y muevan esa mano así. Los que hoy vienen por primera vez, los que hoy quieren aceptar a Cristo en su corazón, muevan la mano así. Muévanla. Los que ya no quieren estar a medias, ya quieren consagrarse a Dios, que quieren servir a Dios. Mira cuánta necesidad hay en nuestro país. Cuánta necesidad, cuántos jóvenes tirados en los parques, en las plazas, drogados, perdidos. Alguien tiene que ir a decirle que Jesús los ama. Alguien tiene que ir a decirle que Jesucristo los está esperando. Alguien tiene que acercarse y decirle: Jesús te ama tal como sos. Los que hoy realmente han venido por, bajen todito las manos ahora, por primera vez y quieren recibir a Jesús, levanten la mano bien alta, bien alta, bien alta la mano, bien alta, bien alta. Se quiere rendir definitivamente a Dios. Levante la mano si tú lo haces por primera vez. Bien alta la mano. Póngase de pie con la mano en alto. Póngase de pie. Póngase de pie. Póngase de pie. Póngase de pie. Venga para aquí adelante ahora. Vengan para aquí adelante. Vengan para aquí adelante. Vengan los. Ahora voy a hacer otra pregunta. Escúcheme bien. ¿Cuántos de ustedes que están aquí hoy están pensando el suicidio como una solución a los problemas de su vida? También levante la mano donde está. Levántela. Levántela. Si pensaba que el suicidio era la salida, levántela bien alta. No tenga vergüenza ni miedo. Levante la mano. Póngase de pie con la mano en alto también. Si no quería vivir más, pensaba que la muerte era lo mejor que le podía ocurrir, levante la mano y venga. Vamos a romper esas maldiciones, esas cadenas ahora. Vamos a pedirle a Dios que intervenga en su vida. Y va a llegar ahora. Después voy a hacerle levantar la mano a los que se quieren consagrar para servir a Dios. Piénselo bien. Si tú que pensabas en quitarte la vida, pídele perdón a Dios ya. Cierra tus ojos y dile: Señor, perdóname por lo que quería hacer. Yo me arrepiento de ese pensamiento. Perdóname, Señor. Perdóname, Dios. Perdóname, Dios. Perdóname, Dios. Yo me arrepiento, Señor. Cierra tus ojos. Yo renuncio al suicidio. Renuncio a la muerte ahora. Y aquellos que hoy por primera vez quieren comenzar a caminar con Jesús, repitan conmigo a gran voz ahora, gran voz, o a media voz, a gran voz: Padre nuestro que estás en los cielos, bien fuerte. Perdona, Dios, todos mis pecados. Me arrepiento, Dios. Me arrepiento de todo corazón. Quiero comenzar una nueva vida. Quiero cambiar. Quiero cambiar. Dios, interviene en mi corazón y en mi alma. Yo te necesito, Dios. Rompe las cadenas, las maldiciones que atan mi vida, Dios. Te recibo con todo mi corazón y con toda mi alma. Quiero cambiar. Quiero cambiar. Perdono los que me hirieron. Perdono los que cierran tus ojos ahora. Dile: Señor, yo perdono los que me hicieron daño. Porque el odio, el rencor y el resentimiento es un pecado grave delante de los ojos de Dios. Perdona a los que te hirieron. Perdona a los que te lastimaron. Perdónalos, por favor, hazlo. Dile: yo perdono, Señor, a papá, a mamá. Perdono a ese hombre, a esa mujer. Perdona a mi hermano. Los perdono, Dios. Los perdono, Dios. Con todo mi corazón. Perdona. Perdona. Dilo con tu boca. No con tu mente. Es con la boca. Con el corazón queremos para justicia, pero con la boca confesamos para salvación. Con tu boca. Perdono a papá, a mamá, a mi hermano, a mi hermana, a ese hombre, a esa mujer que me hicieron daño, abusaron de mí. Padre, yo lo perdono, Dios. Yo lo perdono, Dios. Yo lo perdono, Señor. Con toda mi alma. Quiero cambiar y comenzar a vivir una vida diferente a partir de hoy. Perdono a mi esposo, a mi esposa. Perdono, Señor. Perdono con toda mi alma. Querido Jesús, entra en mi corazón en esta noche. Yo te necesito. Yo te necesito, Dios. Yo quiero clamar. Que tú me escuches. Quiero ser digno hijo, hija tuya. Abre tu boca, mujer. Abre tu boca. No es con la mente. Con el corazón queremos para justicia, pero con la boca confesamos para salvación. Abre tu boca para perdonar. Abre tu boca para confesar. No es con la mente, es con la boca. Con el corazón creemos para justicia, pero con la boca confesamos para salvación. Me equivoqué, Dios. Perdóname. Yo perdono. Y te pido que me perdones a mí también. Perdóname, Dios. Perdóname. Yo quiero cambiar y comenzar de nuevo. Que se escuche tu voz. Que se escuche tu voz. Sí. Sí, tómate tiempo, tómate el tiempo. Tómate el tiempo. Tómate el tiempo. Tómate el tiempo. Sí, Señor. Jesús, entra en mi corazón, díselo. Jesús, entra en mi corazón, te necesito. Jesús, entra en mi corazón, te necesito, Dios. Te necesito, Dios. Te necesito, Dios, díselo. Deja que Él entre en tu vida. Esto no es humano, es sobrenatural. Cierra tus ojos, déjalo. Que Él intervenga. Que cambie tu vida, que te dé un corazón nuevo a partir de hoy. Las cadenas del pecado, dice: Señor, perdona mis pecados. Si tiene que renunciar a la droga, al alcohol, a lo que fuere, renuncia. Tiene que renunciar a la promiscuidad sexual, renuncia. Tiene que renunciar a lo que tengas que renunciar ahora. Este es el momento. Este es el momento de las cadenas. Oigo ruido de cadenas ahora. Oigo ruido de cadenas, cadenas, cadenas, cadenas que se rompen ahora. Renuncia, renuncia a las maldiciones, renuncia a aquello que te ha encadenado, te ha atado. En el nombre de Jesucristo Nazaret. En el nombre de Jesucristo Nazaret. Caen las cadenas ahora. Caen las maldiciones ahora. Todo demonio inmundo de San la muerte. Demonio de San la muerte, demonio de Gauchito Gil. Fuera Satanás ahora. Todo pacto con el diablo es quebrado ahora. Se rompen las cadenas, se rompen las cadenas. Se rompen las cadenas ahora, las maldiciones ahora. Oíme bien, Satanás, demonio de suicidio, espíritu de muerte. Suelta las vidas ahora. Sal, sal, sal, sal, sal, sal. Oigo ruido de cadenas, oigo ruido de cadenas ahora. Ahí está, ahí está, ahí está, ahí está, ahí está, ahí está. Caen, caen, caen, caen. Caen las cadenas, caen las cadenas. Caen las cadenas ahora. Caen las maldiciones rápido, los camisones. Ahí está la mano de Dios. Ahí está, ahí está, ahí está, ahí está, ahí está, ahí está. Satanás, diablo, ha llegado tu hora. Demonio de suicidio, espíritu de muerte. Ahora, demonio inmundo. Ahora de alcoholismo. Ahora de drogadicción, de suicidio. Fuera. Fuera, espíritu de odio ahora. La mano de Dios sigue tocando las vidas ahora. La mano de Dios sigue tocando las vidas ahora. Ahí está. Ahí está, ahí está. Nos ponemos todos de pie ahora. Nos ponemos todos de pie ahora. Las manos en alto ahora. Vamos a orar. Dile, Señor. Dime, Señor, no importa. Ahí no me lo dejamos. Sí, sí. Levanta las manos al cielo, levanta las manos al cielo. Levanta las manos al cielo ahora. Levanta las manos al cielo ahora, Señor. Señor, ven a mi vida. Ahora. Ahora, Dios. Quiero ser libre de todas las cadenas. Señor, ven a mi vida. Tócame, Dios. Ahora. Ahora. Ahora. Ahora. Cae. Cae. Cae. Caen las cadenas ahora. Satanás, ha llegado tu hora. Satanás, ha llegado tu hora. Fuera Satanás ahora. Fuera Satanás ahora. Ahí está, ahí está, ahí está, ahí está, ahí está. Allí entre los bancos ahora. Allí entre los bancos ahora, ahí está, ahí está. Oigo río de cadenas. Satanás, ha llegado tu hora. Satanás, Satanás, ha llegado tu hora. Fuera. Fuera, demonio de brujería. Espíritu de... Ahora, espíritu de hechicería, de macumba, de umbanda, demonio de sal, la muerte. Fuera, fuera, Satanás. Ahí está, ahí está, ahí está, ahí está, ahí está. Ahí está, ahí está, ahí está, ahí está. Toca a Dios, toca a Dios, toca a Dios ahora. Ahora se rompen las cadenas. Ahora se siguen rompiendo cadenas. Se rompen las yugos ahora. Demonio de magia negra. Ahora, demonio de brujería. De macumba, de umbanda. Fuera, fuera. Sal, sal, sal, sal. Sí. sigue tocando Dios, sigue rompiendo cadenas al otro, en el otro local, en el otro recinto, sigue tocando Señor, toca a lo lejos ahora, toca a lo lejos ahora, ahora Señor, mira, mira aquellos que tienen un sueño, mira aquellos que tienen un sueño, ahora Dios, ahora ese sueño, ahora, ahora responde Dios, responde a milagros, haz milagros, haz milagros creativos ahora. Toca, Señor, todo cáncer, cáncer en el nombre de Jesús. ¡Fuera! ¡Fuera! Dios está sanando cáncer ahora. Las columnas, Dios está tocando columnas ahora. Ahí está la mano de Jesús tocando tus varices al cielo alto. Ahí está Dios sanando tumores. Ahí está. ¡Cae! ¡Cae! ¡Cae! ¡Cae! ¡Cae las cadenas ahora de la enfermedad! Señor, ese milagro, ese sueño ahora, su familia reconciliada ahora, Señor, sigue tocando corazones nuevos, riñones nuevos, reprendo la ceguera, fuera miopía, Dios está tocando los huesos ahora, Dios está tocando las vértebras, las columnas ahora, ahí está, ahí está, ahí está, ahí está, ahí está, ahí está, ahí está, Dios haciendo milagros, Dios haciendo los que han caído, atiéndalos rápido por favor, ahí está Dios haciendo milagros ahora, ahí está, ahí está, ahí está, ahí está, ahí está, ahí está la mano de Dios. Oigo ruido de cadenas, cadenas, cadenas, cadenas, cadenas que se siguen rompiendo, cadenas, cadenas, en el nombre de Jesús de Nazaret, en el nombre de Jesucristo de Nazaret, en el nombre de Jesús de Nazaret, sigue tocando milagros Dios, ahora todo tumor, tumor ahora, ahora todo tumor de próstata, todo tumor pulmonar, todo tumor de hígado ahora, he deshecho. Los ovarios están siendo sanados ahora. Sigue tocando Dios. Sigue tocando Dios. Sigue tocando Dios ahora. Puedo ver la mano de Dios, la mano de Dios. Tocando tu columna ahora. Ahí está esa pierna más corta. Toca las caderas. Las caderas. Los que sufrieron accidentes ahora. Los que sufrieron accidentes, Señor. Reconstruye ahora. Reconstruye ahora. Lo que el accidente destruyó. En el nombre de Jesús. Recibe un milagro. Un milagro en tus huesos ahora. Ahora. Señor, las llagas se secan ahora. Las llagas se secan ahora. Dios mío. Dios mío. Ahora las articulaciones, los niños. Comienza a tocar a los niños. Toca a los niños, Dios. Toca a los niños, Dios, ahora. Sánalos. Sana a los niños, Señor. Ahora el asma se va. Asma, espíritu de asma, te vas ahora. Enfermedad, oíme bien.
1: Gloria
0: en el nombre de Jesús. Sal.
1: Amén.
0: Sal.
1: Sal.
0: Sal ahora.
1: Salga ahora.
0: En el nombre de Jesús.
1: En el nombre de Jesús.
0: En el nombre de Jesús. En el nombre de Jesús. En el nombre de Jesús.
1: Gloria a Dios. Sigue tocando, Señor, sigue tocando. Una vez más, su mano no le pesa, te la levanta allá atrás, los que están bien atrás, allá en el hall de Coroño, aleluya, los que están detrás del muro, que Dios los bendiga. Qué noche hermosa, qué tardecita, todavía es tardecita, hermosa. Qué hermoso momento, precioso. Nadie se preocupe, a los que sean, los que puedan ser atendidos en el mismo lugar, atiéndalos en el mismo lugar. Los espacios son muy reducidos. Yo sé que, mire, Dios está haciendo cosas tremendas en las vidas. Si usted encuentra que alguien se cayó al lado, no lo pise nada más. Pero Dios está obrando. Dios está tocando. Dios te está tocando. Dios está tocando.
0: Están así en las casas, mirando a través de la televisión, en un hotel, en un hospital, en su hogar. Haga lo mismo que hicimos aquí. Levante su mano, pídale perdón a Dios. Dígale, Dios, yo te necesito.
1: Sí, Señor.
0: Yo no quiero más vivir como hasta hoy.
1: Sí, Señor.
0: Recibe a Jesús en tu vida. Sí, pídele perdón. Dile que quieres ser libre de esas cadenas.
1: Sí, Señor. Sí, Señor.
0: Pero es necesario que perdones. La Biblia dice que aquel que no perdona no puede ser perdonado. Necesitas perdonar a los que te hirieron. El odio ha llevado a la humanidad a las guerras. El odio ha destruido a familias. El odio ha destruido los hogares. El odio ha destruido naciones.
1: Oh, Señor.
0: Y Satanás es el tiene el imperio del odio, del rencor y del resentimiento.
1: Tenga piedad de nosotros, Señor.
0: Satanás es el que vino a robar, a matar y a destruir. Dios. Jesús está para que nos reconciliemos. Pidamos perdón y perdonemos. Pero el perdón es divino. Perdonar es algo tan hermoso. Y cuando perdonamos se sanan nuestros huesos, dice la Biblia. Mientras callé, envejecieron mis huesos. Perdona, mamá, papá, joven, perdona. El odio es el diablo el que siembra el odio. La mentira, el padre de mentiras, el diablo. Él vino a robar, a matar y a destruir. Nada de eso puede estar en la boca ni en el corazón de los cristianos. Ya no tiene que haber odio, ni rencor, ni resentimiento. Perdonar, porque el perdón trae paz, el perdón trae solución, el perdón trae amor, el perdón trae salud. Yo vi personas perdonar y ser sanadas instantáneamente. En el mismo momento que perdonaron fueron sanados. El 70% de las enfermedades físicas y psicosomáticas tienen incidencia directa del odio, el rencor y el resentimiento. Sépalo. Si no habría odio, no habría guerras. Si no había odio, las familias no se destruirían. Por eso el perdón es un propósito por el cual Dios obra en nuestras vidas. Padre, perdona mis deudas como yo perdono a mis deudores. Y dice la Biblia, más aquel que no perdona no puede ser perdonado por Dios. Si tú perdonas, Dios te perdona. Y se sanan las heridas, se sanan las llagas, se sana la tristeza, porque las heridas del alma enferman el cuerpo, sépalo. Los enojos, las broncas, los odios están lastimando su alma. Y allí viene la enfermedad, y allí viene todo lo que viene después. Pero cuando perdonamos somos sanados. Mientras callé, envejecieron mis huesos. Perdona. Rindámonos a Dios. No hay nada que pueda nosotros sacarnos de este principio del perdón. El Padre nuestro lo dice bien claro: Padre, perdona mis deudas como yo también perdono a mis deudores. Y dice el Padre nuestro: más aquel que no perdona no puede ser perdonado. Está claro, si tú perdonas, Dios te perdona. Vamos a sanar nuestra alma. Queremos servir a Dios, tenemos que aceptar los principios de Dios, tenemos que cambiar, sanar nuestra alma, si no, nunca vamos a ser felices. Con el alma herida no hay sonrisa que valga. Se finge, pero no es real. Podemos fingir que sonreímos, pero sabemos nosotros que no es verdadera. Pero si perdonamos, nos ponemos a cuenta con Dios, nuestra sonrisa va a ser franca y real. Porque el alma sana alegra el rostro y hermosea el alma. Tu sueño, ¿se lo reclamaste a Dios? ¿Se lo reclamaste? ¿Ok? Bartimeo dijo: Señor, que recobre la vista. ¿Y qué le hizo? ¿Qué le dijo Jesús? Vete, tu fe te ha salvado. Y enseguida recobró la vista y comenzó a seguir a Jesús en el camino. Vino un leproso y se postró a los pies de Jesús. Un leproso no podía llegar a Jesús, estaba prohibido. Pero el leproso valientemente se acercó a Jesús, se puso de rodillas. Le dijo: Señor, si tú quieres, puedes sanarme. Y Jesús le tocó. Y el leproso fue sanado. Ese es Jesús. Y no hay diferencia. Él está aquí. Pero nuestro corazón, sobre toda cosa guardada, guarda tu corazón. Porque de mana la vida. Mantén tu corazón limpio y puro. Si no, confiesa, busca a alguien que te ayude, que oren juntos y saca todo lo que está aquí dentro. Y vas a saber lo que es la paz de Dios. Señor, yo bendigo esta iglesia. Bendigo a todos aquellos que estén dispuestos a cumplir.
1: Gracias.
0: Con todo lo que tú, Señor, nos pides para servirte.
1: Aleluya.
0: Es necesario que lo que hemos recibido lo compartamos para que el mundo crea. No guardes lo que tienes, compártelo. Si necesitas ayuda en la iglesia, estamos esperándote con los brazos abiertos. Aquellos que están a través de la televisión, bueno, la iglesia está abierta, y si no, busca una iglesia cristiana donde prediquen a Jesús y hablen del amor evangélica, y dile que necesitas acercarte a Jesús, o que quieres entregarte, hazlo. Que quieres cambiar, que quieres que oren por ti, hágalo. Dios es fiel.

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1: La radio te informa la hora. 10, 31 minutos.
2: 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Voy a hablar con Matías Reynoso, que están preparando toda esta hermosa fiesta para el 12 de julio en Crespo, aquí en la provincia de Entre Ríos. Matías, ¿cómo estás, querido? Buen día.
3: ¿Qué tal? Buen día, ¿cómo le van a usted y a toda su audiencia?
2: Estábamos contando recién, Matías, parte de la cartelera de lo que va a tener esta fiesta criolla de Crespo, el domingo 12 de julio. Ustedes son una familia muy emparentada con la tradición y también muy emparentada con la realización de eventos. No es el primero que hacen y mucho menos el último que van a hacer.
3: Exactamente, sí, sí. Bueno, este ya es el sexto festival que hacemos.
2: Ajá.
3: Pero bueno, gracias a Dios, por lo menos hasta ahora la gente viene acompañando lindo y bueno, acá estamos haciendo los preparativos para el domingo que viene, si Dios quiere.
2: Bueno, para los amigos que no son de Crespo y que tienen que viajar, ¿qué es lo primero que tienen que saber? Por ejemplo, ¿a qué hora ya está el predio abierto para que la gente pueda ingresar?
3: No, el predio ya a partir de las 9 de la mañana, 8 y media ya se puede entrar. O sea, ya está abierto, digamos.
2: Sí.
3: Así que llegarse nomás, el que quiere traer algunos sillones se los puede traer, porque hay algunas mesas, algunos banquitos, digamos. Ajá. Ahí también, pero bueno, por ahí cuando llegan los primeros son los que los agarran, digamos, o ganan el lugar.
2: Sí.
3: Entonces por ahí para la gente que no se quede parada, digamos, que se traiga su sillón ahí y bueno, va a estar lindo el espectáculo si Dios quiere, una cartelera linda armamos con tropilla, digamos, invitada, bueno, montes especiales. Va a haber asado con cuero, chorizo y muy buenos precios en el tema de la cantina.
2: Bueno, eso es muy importante en época de bolsillos flacos, atender los precios que sean accesibles en la cantina. El precio de la entrada, Matías, ¿cuánto es?
3: La entrada en puerta sale 18, la anticipada sale 15, que se venden hasta ahora, hasta el viernes, digamos, que viene.
2: Hasta el viernes de esta semana.
3: Hasta el viernes 10. Ajá. Se venden las anticipadas, está 15, y en puerta sale 18.
2: Bien, bien, bien.
3: Después, bueno, cerramos con una linda bailanta también.
2: Ajá.
3: Así que, bueno, a no perdérsela.
2: Bueno, decía que estaba el amigo Gastón González ahí en el mediodía para amenizar luego del almuerzo. Estuvo compartiendo con nosotros aquí el domingo pasado. Si tenés a mano, nos podés repetir. Yo recién lo decía, estaba hablando de broche de oro, pero las tropillas que van a estar participando en esta fiesta en Crespo el domingo 12.
3: Te voy a nombrar algunas que me acuerdo en este momento, porque
2: dale,
3: son varias.
2: Dale,
3: son,
2: sí.
3: Bueno, Jorge Acosta, Todone, el Ariel Reynoso con los petizos de Diamante, Copelo de Victoria, Sosa.
2: Uh-huh.
3: Bueno, se me van algunos, digamos, Segale. O sea, hay otras muchas más, digamos, pero bueno, son las que se me acuerdo en este momento, porque tampoco tengo la lista, digamos, ni la cartelera en este momento.
2: Bueno, pero todas son de primera línea, la gente que conoce de esto sabe qué caballada hay, así que no me cabe ninguna duda que va a ser un éxito esto.
3: Sí, sí, aparte cada tropillero siempre trata de echar los mejorcitos caballos que tiene, ¿no? Para dar un buen espectáculo, tanto caballo como jinete.
2: Sí, señor, sí, señor. Bueno, así, querido amigo, claro, Matías, ¿algo más que me quieras decir, que quieras que la gente sepa antes del domingo 12 por qué hay fiesta en Crespo? ¿Qué más quieres decirme?
3: No, por el momento nada, que aproveche la gente, que los acompañe y bueno, los esperamos, que pasen para pasar un lindo momento entre familia.
2: Reiterame tu número de teléfono, Matías, para aquel que quiera hacer una consulta entre la semana.
3: 34 35 08 64 83, WhatsApp, es el número de WhatsApp.
2: Bueno, Matías, así te mando un gran abrazo y que sea con mucho éxito.
3: Desde ya, muchísimas gracias a usted, a toda su audiencia, y bueno, los esperamos, si Dios quiere, el domingo 12 de julio en Crespo.
2: Sí, señor. Gracias, Matías. Un abrazo grande, ¿eh?
3: Gracias, igualmente.
2: Chau, querido Matías Reynoso. Señoras y señores, Crespo se viste de fiesta y tradición el domingo que viene con una gran fiesta de jineteada y bailanta. A propósito de tradición, queridos amigos, el Día de la Independencia, el 9 de julio, lo vamos a estar celebrando en Oliveros, en la provincia de Santa Fe, junto a la gente de la comuna de Oliveros, a Oliveros en Red. Ahí vamos a estar actuando con nuestro conjunto Padula Rosa y Terruñeros a las 17:30, queridos amigos, ¿eh? Pero aparte, hay asado a la estaca, hay sándwich de bondiola, papas fritas, ensaladas, super pancho, suprema, torta frita, pastelitos y muchas cosas ricas. Hay un concurso de asadores y la feria de artesano y también los shows en vivo. Atención, señoras y señores, esto va a ser en Oliveros. Ahí vamos a estar también nosotros con nuestro conjunto. Bueno, métale, Leodán, métale, compañero, métale, que la gente quiere música.

0: seguimos saludando amigos mientras ofrecemos nuestra línea de contacto. Mensajes por WhatsApp, de texto o de audio, 3436-617-587. Recién te despertás y todavía no anotaste, acordate que también nos podés seguir en nuestro Instagram. 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Búscanos así en Instagram. Mi región es una fiesta. También ahí nos podés escribir. Le mandamos un abrazo grande a la gente de Oro Verde, que nos está escuchando a través de FM Universitaria 90.7, a la gente de FM Estilo ahí en San Justo, la provincia de Entre Ríos, que nos está escuchando en el 95.9. Un gran abrazo para todos ellos. En Apóstoles Misiones también estamos. Estamos llegando a través de Cadena Líder 93.7 en Firmat, 107.5 FM La Mega. Atención, queridos amigos de Firmat, le mandamos un gran abrazo, un gran abrazo para todos ustedes, en las parejas en FM Soñada 106.7, FM Libre 99.9 en Progreso, señoras y señores, en la provincia de Santa Fe, FM Única 95.1 Los Conquistadores, provincia de Entre Ríos, ahí bien al norte, FM Puerto 102.5 en Puerto San Martín. Hoy no me han mandado todavía mensajes los amigos de Puerto San Martín. Les mando un gran abrazo para todos ustedes. No se olviden nuestro Instagram. Nuestro Instagram, queridos amigos, mi región es una fiesta. A ver qué dicen los oyentes.
1: Buen día, Joaquín. ¿Cómo le va? Pues hace un ratito, cuando entró a la radio, yo lo llamaba. Ajá. Yo creo que se le despegó la suela de la bota. Ajá. De la punta hasta el taco del tropezón, del apuro que tenía tropezar en el umbral de la galería. Me vio, pero yo no era para pelear, era para saludarlo, pero no. Es como casero asustado con cohetes, ya que usted disparó.
0: Ya disparé.
1: O las botas no son suyas, le quedan grandes, o si no, estaba muy jodida, pero se le pegó hasta el taco la suela de la bota en el rompezón que pegó. Pero bueno, está bien.
0: No se la llama pasar los pastillos.
1: Bueno, Joaquín, muy lindo el arranque del programa. Que tenga un lindo día y todos los temas que pasan son lindos. Así que voy a disfrutar.
0: Bueno.
2: Buenos días, Joaquín. ¿Cómo andás? Te habla Lucho Rivero.
0: Vamos, Lucho.
2: De acá, los Pavos Graneros, Baigorria. Ayer anduvimos de visita allá del amigo Adrián Arroyo. Ajá. He llevado una mantita carpincho, hemos comido. Y un gran cocinero teníamos de lujo, el Huguito Cuello. Hermoso momento hemos pasado, así que le dejo un abrazo grandísimo a los chicos. Muy lindo la pasamos. Y bueno, acá ya aprendido escuchando, esperando escuchar, ¿no? Mejor dicho, al amigo Paulito Spinetti, que le dejo un abrazo grande, recién estuve hablando con él. Así que, gran persona, Paulito. Le dejo un abrazo grandísimo para todos. Buen programa, buen domingo. Que la pasen lindo para todos.
0: Chau, amigallo.
3: Hola, Joaquín. Buen día, Marcelo, acá de Casilda. Voy a bajar un poquito la radio.
0: Ajá, para que no se escuche.
3: La verdad que yo creo que lo tuyo es un fenómeno, algo colosal, inusual para estos días. Colosal. Porque vos crees a la gente y la gente te quiere por eso. Y la gente te sigue por eso. Nada más eso te quería decir. Y yo estoy trabajando ahora, pero te estoy escuchando también. Un abrazo. Saludo para toda la entrerrianada.
0: Sí, señor.
3: Y para la gente, yo trabajé mucho en San Nicolás, para toda la gente de San Nicolás, estuve en Somisa, Ramallo, toda esa zona. Un abrazo para todos. Y toda la gente de la isla que te la está poniendo el hombro.
0: Bueno, amigazo, chau querido, muchas gracias, muchas gracias.
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0: Bueno, en Radio La Red estamos en Paraná, queridos amigos, Radio La Red, ahí en Paraná, le mandamos un gran abrazo a todos los amigos. Andamos relatando un poco de fútbol la vez pasada con los amigos de Radio La Red. Buen día, dedicale un tema que ayer fue su cumpleaños, Sergio Ereñú, Promo 90, Escuelas Las Delicias, hoy se juega con el hallado, me dicen, ¿eh? Este mensaje me lo van dejando en el 3436-617-587. Mensajes de WhatsApp, ¿eh? También nos pueden llamar al 421285. Si no están en Victoria, el prefijo es 03436. Joaquín, pasame un lindo chamamé por Marianela Obispo. Cuchillo y chaira para todos los amigos del sexto. Si Dios nos quiere, nos vamos a encontrar en la comuna, en el sexto, me dice el amigo Marcos. Pero antes, para la fiesta del Día de la Madre, vamos a estar en el sexto, ¿eh? Atención, queridos amigos.
6: Buen día, Joaquín, ¿cómo andás? Habla Diego. No me van a ver de traje ni andar luciendo corbata. De bombache y alpargata en mi criollo linaje, yo soy como el cardo salvaje. Nací en el campo nomás, sé aguantar los rigores y nunca doy un paso atrás. Para mis amigos las flores, las espinas, para los demás, que tengan buen domingo, Joaquín.
0: ¡Apa, paisano, vamos nomás!
7: Hola, buen día. Hoy mate amargo con torta fritas y almuerzo guiso de mondongo. Empezaron muy lindo un programa, espero que sigan con música. Les mando un abrazo chamarritero, María Rosa.
0: Bueno, María Rosa, cualquier cosa, le mando un disco. Buen día, Joaquín, buen domingo, de la familia Argarate, del distrito Sauce. Un saludo, Joaquín, ¿cómo anda? Me pasa Lázaro Blanco para mi papá Pestaña. Estamos por cocinar algo en el disco. Espectacular. Bueno, un abrazo grande. Mirá vos, el amigo Beto Gómez, ahí el percusionista de los del Gualeyán, espero que esté bien. Quiero mandarle un saludo a mi amigo Pablo, dice, músico gigante, y más como persona, Beto Gómez, querido, el baterista ahí de lo del Gualeyán, debe ser de los más antiguos que queda ahí en el grupo, el amigo Beto. Un gran abrazo, Beto, querido, a ver si se arriman algún día acá en el programa, lo vamos a estar esperando, por supuesto que sí, a los amigos los del Gualeyán.
8: Buen día, Joaquín, amigazo, ¿cómo andás? ¿Cómo andás, hermano? Acá está feo el día, con ganas de chispear, de llover.
0: Puras quejas.
8: Acá estamos tomando unos mates, escuchándote, hermano, como todos los domingos. Mandale un saludo grande ahí a Don Cuti Arredondo, que lo escuché que te llamó, a Mario Cuello, a Carlos Alarcón, a Juancito Muñoz y a Mabel de las Cuevas, hermano, al Chino, que te está escuchando también, al oyente de Séptima, al Dani Negri, a la gente de Figuera ahí, un saludo grande para todos, a la gente de la isla, del campo, y a Ramoncito Duarte, el camionero amigo, un abrazo grande. Y un beso grande para toda la audiencia, hermano. Te mando un abrazo grande, cuídate mucho. Patito Bocuti de San Nicolás de los Arroyos.
0: Vamos, Pato querido, vamos, San Nicolás. Susana, quiero que me pase un tema. Nos lo pone ahí en el Instagram. Mi región es una fiesta. Busquen así el Instagram. Mi región es una fiesta. Nos pueden seguir y también nos pueden escribir por ahí. Buen día, te escuchamos de Perdices. Pasame un buen chamamé para mi amorcito Luis. ¿Ha visto? La gente se quiere también en la mañana, aunque haga frío. Te escuchamos desde Bobril, lo escuchamos por la 103.1. Vamos todavía. En el barrio 9 de Julio, la familia Ackerman, ahí estamos en Bobril también, queridos amigos, con mi región es una fiesta. Un gran abrazo. Han sido muy generosos los directores y los trabajadores de las diferentes radios, en donde estamos llegando con nuestro programa, una cadena gigante que tiene 50 radios, señoras y señores, para que mi región sea verdaderamente una fiesta. Rosita, ahí está en Godoy, en la provincia de Santa Fe. Rosita y Cuchi Cuchi están escuchando el programa. Sigo recibiendo solicitudes de los amigos. Mi región es una fiesta, así nos pueden buscar en Instagram. Enrique Espinosa, qué cantor, señoras y señores. Cuando se te va alguien, decile, volvé. Incluso te deja a veces sin palabra y se forma un silencio así, como este que tenemos aquí en este momento. Pero ya le va a cantar don Enrique Espinosa, No es ese volvé de Enrique Espinosa, No es ese volvé de Enrique Espinosa. Ya lo vamos a buscar, por supuesto que sí. Un tropezón no es caída. Seguimos escuchando mensajes de la audiencia.
9: Chando, mientras estoy tomando unos mates.
0: Ajá.
9: Pasá algo de María Luz Erasum. Soy Ayrton, el entrerriano.
0: Grande, Ayrton. Buen día, hermano. Buen domingo. Acá te escucho firme como cascarrias de talón. Quiero escuchar a Camacho, Atardecer de mi tierra, Amanecer de mi tierra. Bueno, muchachos andan por todos los momentos del día, cuando atardece, cuando amanece, a la madrugada. Un abrazo, dice el amigo Javier el Desvío. Bueno, más mensajes por acá. Joaquín, soy Flavia, te estamos escuchando. Quisiera un tema de Pablo Spinetti, sé que va a estar en tu radio, pero por supuesto se lo vamos a pedir. Si para eso viene el amigo, déjame venir de viaje. ¡Vamos, Enrique, querido!

¡Volvé, volvé! Enrique Espinosa. Pero qué maravilla, señoras y señores. Gracias a la gente en Santa Elena que escucha el programa por FM Ciudad 100.9. Le mandamos un gran abrazo a los amigos de Villa Robles en Santiago del Estero que están escuchando el programa a través de FM Productiva 98.3. Sí, señor. A los amigos de El Hortondo. Estamos saliendo por varias radios en El Hortondo, la provincia de Santa Fe. Estamos por la radio del 48. Estamos en FM Conexión 91.7 y estamos también en FM Delta 97.7 y en Maciá, Maciá, capital de la miel, acá en la provincia de Entre Ríos, estamos saliendo a través de FM Municipal 87.9. Y por supuesto le mandamos un gran abrazo a los amigos de Radio del Pueblo 88.5 en Gilbert, en la provincia de Entre Ríos. Un abrazo grande para todos ellos. 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Acá estamos con nuestro programa haciéndonos compañía hasta las 13. En un ratito hay música en vivo con Pablo Spinetti. 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

0: 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Señoras y señores, no se olviden de nuestro Instagram. Mi región es una fiesta. Así nos buscan en nuestro Instagram. Mi región es una fiesta. Pasame un chamamé bastante movido para calentar el cuerpo. Saludo desde Rincón de Nogoyá, me dice el amigo Diego. Le mando un gran abrazo. Señoras y señores, esto es la cadena gigante de radios. Estamos en un montón de radios, amigas, un montón de medios. Gracias a todos los directores.
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2: 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La radio te informa la hora. 10, 56 minutos.
0: 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Un gran medio tienen ahí los amigos. A propósito de volver, está el volver de Enrique Espinosa y está el volver. El otro día me pidieron un tema. Nosotros somos como la orquesta de Alfredo Brasesco, como la vieja orquesta del Turco y ya, orquesta característica que tenemos de todo un poco. Me pidieron Vicente Fernández, señoras y señores. Y esto es. Volver, volver. A ver cómo anda el charro.

0: Ahí lo dejaron a Fernández, ¿eh? Eso no solamente pasa acá, ¿eh? Quería volver Fernández todavía. Buen día, Joaquín. Me pasaría un tema de Lázaro Caballero, Damián Ramírez. Lo estamos escuchando en Puerto San Martín. Un abrazo grande. Más mensajes aquí, a ver.
1: Hola, buenos días, Joaquín. ¿Qué tal? ¿Cómo le va? Acá lo estoy escuchando. Muy lindo el programa. Si puede ser, tiempo de esquila.
0: Dale.
1: José Luis, acá de Gobernador Mancilla. Muchas gracias, Joaquín.
0: Vamos, Mancilla, querido.
2: Hola, Joaquín, muy buenos días. Te estamos escuchando mientras estamos trabajando. Pásame un tema de Monchito Merlo, cualquiera que tengas a mano nomás. Acá te estamos haciendo compañía. Un saludo para Luisa, Atilio, Ketty, Norberto, que el otro día escuché cuando llamaron por la radio. Dejaron el saludo, muchas gracias. Y para Horacio y Miriam del Ramblón, para ellos los saluditos. Saludo a la audiencia, Joaquín. Acá te estamos escuchando, me lo estamos trabajando, te estamos echando el aguante. Saludo a todos.
0: Bueno, amigas.
3: ¿Cómo le va, Joaquín? Buenos días, un lindo programa. Carlos de Diamante. Si me puede pasar un tema de María Cueva, Piel de Cobre, para todos los pescadores ahí de Diamante, Victoria, que está bastante pobre la pesca, bastante pobre la pesca, amigo. Este es un buen día y muy lindo programa, amigo. Muchas gracias.
0: Bueno, gracias a todos los amigos que acompañan, ¿eh? Un abrazo grande a los amigos de FM Ciudad de Santa Elena, que ahí me están dejando un mensaje. Vamos, Santa Elena, querido nomás. Hola, buenos días, muy bueno el programa. Quisiera escuchar Soy Chamamecero y qué. Para toda la paisanada amiga que escucha, soy Julio García de Colonia San Martín. Buenos días, Joaquín, te estamos escuchando por Radio El Faustino. Saludos, dice el amigo Ezequiel del Lavo. Vamos, Ezequiel, querido, vamos, Radio El Faustino, que a partir de hoy estamos saliendo ahí para todos. Toda esa zona. Joaquín, pasa un tema de los de Imaguaré. Gracias, saludos, soy Marcelo Toffoli. Vamos, Marcelo, querido.
4: Hola, buen día, Joaquín. Te habla Gustavo, acá en San Miguel, Buenos Aires.
0: Ajá.
4: Te estamos escuchando como todos los domingos. Bueno, me alegro que anden todos bien ahí. Saludo a Marita Trotti, que se recuperó pronto.
0: Pero claro.
4: Y bueno, un saludo para todos los amigos y toda la familia de Victoria. Y bueno, pues te vamos a seguir escuchando y me alegro que te haya ido bien en los pagos de Aranguren con el show. Y mucho saludo también para la gente de Chilcas, tengo muchos amigos ahí de Chilcas. Dale saludo a la familia de Chilcas y de la parte de la familia Retamal y Castaño.
5: Hola, Joaquín, hermano, buenos días, ¿cómo te va, Joaquín? Dale un saludo a Marita Trotti, que se componga, Marita, pero que se tome unos collabas a ver cómo se va a componer enseguida. Bueno, un gran abrazo y otro para vos, Joaquín. Un gran saludo a Pablito Spinetti cuando llegue. Y decirle que, bueno, que toque un guisito de carao. Un guisito de carao, qué privilegio que tenés vos, tener grande como Pablito, dale un gran abrazo, un gran saludo, otro para ustedes, a la gente de la radio y a la gente de la isla y a la gente de Victoria, ¿sí? Gracias, querido, gracias, que tengas un buen día.
0: Bueno, Miguelito, querido, un gran abrazo, Miguelito, querido, un gran abrazo. Bueno, el Instagram, Mi Región es una fiesta. No se olviden de seguirnos en nuestro Instagram, Mi Región es una fiesta. Y además ahí nos pueden escribir. Era más fácil para anotar, más fácil que memorizar el número. Después sí, ahí ya se van a poder encontrar con el número para dejar los mensajes por WhatsApp. Mi Región es una fiesta, es el Instagram del programa. Me voy para Olivero, vamos a charlar con Gabriela Bonifacio. Yo les contaba hace un ratito que este 9 de julio lo vamos a pasar ahí en Oliveros, en la provincia de Santa Fe, que estamos muy contentos de poder visitar el pago. Gabriela nos va a contar un poquito, no solamente del evento, sino de la fundación a la que representa, a la asociación a la que representa, que están trabajando junto a la comuna de Oliveros, Oliveros en Red, para este evento de celebración de la independencia. Este 9 de julio, a partir de las 8, arranca todo, está el segundo concurso de asadores a la estaca. feriantes, shows en vivo, están de comidas, algunas cositas ya les fui contando yo, pero vamos a charlar con Gabriela Bonifacio. Gabriela, Joaquín, desde Victoria, te saluda, ¿cómo estás? Bienvenida al domingo.
6: Hola, Joaquín, un gusto poder saludarte y poder estar cerquita con todos los hermanos de la provincia hermana de Entre Ríos. Un gusto.
0: Bueno, Gabriela, contame primero qué es ABA.
6: ABA. ABA es la Fundación ABA, es una fundación cuyo objetivo principal es la inclusión y la inserción social de personas con discapacidades y personas con sufrimientos o enfermedades mentales. Uh-huh. Nosotros trabajamos todos los días desde hace más de 25 años para mejorar la calidad de vida, para hacer la vida más digna, para poner en valor el trabajo de toda esta gente, de todos estos chicos que tienen esta característica y tienen muchísimas más posibilidades que límites, ¿no? Así sí. Que en eso tenemos apostada nuestra vida.
0: Y una de las posibilidades importantes de visibilizar todas estas cuestiones en las que ustedes trabajan tiene que ver también con la participación en diferentes eventos populares. Acá con la gente de Oliveros en Red y con la comuna están trabajando y siendo parte de la organización de este Día de la Independencia.
6: Claro, nosotros consideramos que la verdadera inclusión tiene que ver con esto, con ser parte de la sociedad, una parte activa y estar incluido con todas las otras instituciones y estar trabajando para la comunidad. Así que bueno, nosotros siempre somos parte de todos estos eventos porque nos parece que es el pilar fundamental de la inclusión.
0: Bueno, hay una región muy amplia que está escuchando. Para el que no está tan cerca, que hay muchos santafesinos que saben, pero ¿cómo llega a Olivero, por ejemplo, un entrerriano? ¿Cómo llega a Olivero, por ejemplo, alguien de la provincia de Buenos Aires? ¿Dónde está ubicado Oliveros?
6: Mira, Oliveros está por la Ruta Nacional 11 y está ubicada entre Rosario y Santa Fe. Ajá. Está a 50 kilómetros de Rosario y más o menos 100, ciento y pico de Santa Fe. También tenemos la autopista Rosario Santa Fe, ¿no? Pero Oliveros está atravesada justamente por la Ruta 11. Uh-huh. Yo las veces que voy yo a Entre Ríos, siempre me muevo por el lado de Paraná, uh-huh, por allá, y si no también por el puente de Rosario Victoria, ¿no?
0: Exacto. ¿Aproximadamente cuántos habitantes tiene Oliveros?
6: 5,000 y pico largos.
0: Uh-huh. Sí. ¿Y cerquita qué es lo que hay de Oliveros? Los vecinos, ¿quiénes son los pueblos vecinos?
6: Los pueblos vecinos son, para un lado está Maciel, Monje Barranca, Gaboto, que ajá, me imagino que tienen muchísima relación ustedes con Gaboto, es claro, el que está más cerquita, y para el otro lado tenemos Timbúes, San Lorenzo, y por otro lado tenemos Andino, Cerodino, Totora, todo por ahí, que es nuestro departamento, Seriana. Nosotros pertenecemos al departamento Iriondo.
0: Exactamente. Gabriela, bueno, queremos contarle a la gente, ayúdame a contarle qué es lo que va a tener este 9 de julio, porque estoy seguro que mucha gente nos va a acompañar en esta celebración del Día de la Independencia ahí en Oliveros.
6: Bueno, mira, nosotros este 9 de julio es el segundo concurso de asadores a la estaca que se hace acá en la localidad y que participa, aparte de los asadores a la estaca, hay muchísimos otros atractivos, ¿no? Por ejemplo, está la Feria de Artesanos y Emprendedores, hay stand de las instituciones que van ofreciendo diferentes propuestas gastronómicas, hay show en vivo, bueno, en esto nos podrías contar no, el show que dice que es muy prometedor, ¿no? Y bueno, y también tenemos artistas locales, acá uh-huh, tenemos ballet que son muy muy importantes y entonces también van a actuar. Uh-huh. En este caso, cuando se armó esta fiesta, uh-huh, también venía ya con la impronta de que en esta semana nosotros recibimos en la localidad la imagen peregrina de Nuestra Señora de Itatí. Ajá. Que ya llega, el martes ya llega y a una casa de oración cerquita de acá, y el miércoles se hace la peregrinación. Ajá. Entonces tenemos una serie de actividades y el 9 va a estar en el predio de la fiesta. Va a estar la imagen también de la Virgencita Peregrina, que además el 9 de julio es su día. Ajá, así que en función de todo esto se armó una linda fiesta y entonces estamos invitando a todos los a todos los pueblos vecinos, a toda la gente para que nos puedan acompañar en este día, ¿no?, que celebramos tantas cosas, sobre todo el Día de la Independencia.
0: Seguramente que sí. ¿A partir de qué hora, Gabriela?
6: A partir de las 8 de la mañana, o sea, están las instituciones, están todas citadas 7:30, uh-huh, porque a las 8 de la mañana, protocolarmente, vamos a cantar el himno. También están las agrupaciones gauchas que van a participar, ya te digo, todas las instituciones del pueblo, vienen asadores de muchos pueblos vecinos y de un poco más lejos, que van a estar apadrinados por cada una de las instituciones que participan en el evento, que son instituciones nucleadas en Oliveros en Red.
0: Bueno, Gabriela, completito todo, nos vamos a encontrar, si Dios quiere, en Oliveros este 9 de julio para celebrar el Día de la Independencia. Te agradezco este contacto con nosotros y te mando un gran abrazo.
6: Bueno, muchísimas gracias por llamar y sí, estamos ansiosos de encontrarnos. Un abrazo para todos y los esperamos.
0: Saludos, saludos. Olivero vive el Día de la Independencia, señoras y señores, el 9 de julio a partir de las 8. Segundo concurso de asadores a la estaca, concurso de artesanos, show en vivo, stand de comida, música en vivo. Esto organiza la comuna de Oliveros y Oliveros en Red. ¡Métale los camachos que quiero música!

0: Camachos, mil lágrimas. Atención, 16 de agosto. 16 de agosto se viene el quinto festival de jineteada, pruebas de riendas y bailantas en Bedveder. ¿Dónde va a ser? En la capilla Nuestra Señora del Valle, Bedveder, provincia de Entre Ríos. Montas en crina, cuero tendido y bastos con encimera. Pruebas de rienda a partir de las 11, categoría libre. Hay que tener la libreta sanitaria al día, ¿eh? 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Se viene esta nueva edición, que es la quinta del Festival de Jineteada de Prueba y Riendas y Bailante en Bedveder, 16 de agosto, señoras y señores. Hola, ¿quién habla?
1: Hola.
0: ¿Sí? ¿Quién habla?
1: Oh, Joaquín, Bevilacqua, ¿cómo andás?
0: ¿Qué haces, Bevilacqua? ¿Cómo estás, querido?
1: Pero lindo, ¿no? ¿Y vos?
0: Pero a mí de más bien.
1: Ah, Joaquín, ¿de más con bien? ¿El frío, Joaquín?
0: No, el frío no hace nada.
1: ¿Cómo estás, niño, para tomar algo? ¿Algo fuerte?
0: Y a vos el frío y el calor te da lo mismo para tomar.
1: ¿Cómo andás vos?
0: Bien, querido, bien, bien.
1: Mandame un lindo chamamé.
0: Bueno, hermano, ¿cómo no?
1: Tirado por una focal.
0: Tirando por no aflojar. Te mando un gran abrazo,
1: Para mi señora Rosa Aranda. Ajá. Y para amigo, mi cuñado, Miguel Aranda.
0: Bueno, querido.
1: Chao, gracias.
0: Te mando un gran abrazo,
1: Chao.
0: Mensajes al 3436-617-587. También nos pueden llamar, queridos amigos, al 421285. Si están fuera de Victoria, el prefijo es 03436. No alcancé hasta anotar ninguno de los números. Bueno, búscanos en Instagram. Mi región es una fiesta. Buen día, Joaquín. Lo estoy escuchando desde mi ciudad, capital Bermúdez. Qué lindo recordar a Leo Dan, ¿eh? Abrazo, dice María del Litoral. Y dice para mi amiga Katy Mancilla y familia. Bueno, muchas gracias. Mensajes, vamos.
2: Hola, Julián. Buen día, buen día. Digo, Joaquín, perdón. Joaquín. Hola, Joaquín, buen día. ¿Cómo andás? Acá estamos tomando unos mates. Acá está lloviendo.
0: ¿En serio?
2: ¿Me puedes pasar un tema de los Gualeyán, la flor del río, si puede ser? Que estamos tomando mate acá. Bueno, muy bien el programa. Gracias. Willy de Gaboto.
0: Bueno, Willy, la hija del río debe ser, de mi amigo Pocho Gaitán, que interpretan maravillosamente los muchachos de los del Gualeyán. Joaquín, un abrazo grande desde Firmat, a full, por la 107.5, la mega estación, como todos los domingos. Saludos a Fabián Alegre y Ángel Temporetti, nos dicen por acá, qué grande. Mensaje por acá, buen día, Joaquín, acá haciendo un puchero de chiquizuela, para Mary, y con su hermosa compañía pasanos a la chamarrita de Linares Cardoso, dice Flavia. Son nuestra compañía de todos los domingos, hermoso programa. Qué lindo puchero, está especial para un puchero, especial para un puchero.
3: Buen día, Joaquín, pronta recuperación para su compañera de trabajo.
0: Vamos, Marito.
3: Quisiera escuchar Arreando la Hacienda, Sacando la Hacienda, creo que
0: juntando
3: de Monchito Merlo. Juntando. Sista desde Gilbert,
0: el que tiene hacienda la saca como quiere. Un abrazo, Sista.
4: Hola, buen día, ¿cómo le va? ¿Cómo anda? ¿Cómo anda la gente de mi región? Todo un saludo muy grande para vos,
0: Héctor,
4: para
0: querido.
4: Toda la gente de ET39 y para toda la cadena de radio, un abrazo muy grande. Bueno, mi nombre es Héctor, y aquí de FM Universitario Oro Verde. Bueno, con un día nublado, gris aquí en Oro Verde. Hoy se realiza la fiesta locro, aquí en Oro Verde. Así que bueno, también era para saludarte. Y bueno, desearte lo mejor. Y bueno, acá estamos prendidos con la radio, escuchándolo, buen programa. Así que bueno, es un placer escucharte, así que te mando un saludo muy grande de parte mía y de Belén y de todo el equipo de la radio que estuvimos hace unos días, estuvimos cumpliendo el 30 de junio, estuvimos cumpliendo 10 años la radio. Era... en el aire, así que bueno, un abrazo muy grande para ustedes.
0: Vamos, y
4: bueno,
0: Universitaria.
4: Así estamos prendidos con ustedes y en cadena en esta mañana gris, como digo acá, y fiesta aquí en Oroboro.
0: Bueno, Héctor, querido, un abrazo grande a toda la gente que a través de Universitaria está escuchando el programa ahí en Oroboro, de Farmacia Piaggio y Farmacia del Boulevard. 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Me voy a Paraná, me voy a hablar con mi amigo Juanito López. Vamos a hablar de fútbol, vamos a hablar del fútbol regional, y nos va a contar un poquito de su experiencia. Qué manera de alambrar contra Cabo Verde, señoras y señores. No liquidase el partido y estuvimos alambrando los otros días. No pensaban que se iban a estar con la comida atragantada contra Cabo Verde. Pensaban que es un poquito más fácil. Juan Manuel López, querido, ¿cómo estás, hermano?
5: ¿Qué tal, Joaquín? Se cerró más que... dice el traste de muñeca por ahí, ¿no?
0: Estaba complicado.
5: qué manera de fruncir todos los lugares que se podían. Sí. En este partido, pero bueno, la verdad que fue realmente un partido durísimo, como se sabía que iba a ser. Cabo Verde le había hecho buenos partidos a Uruguay.
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2: La radio te informa la hora, 11, 31 minutos.
3: ¿Era de la zona de La Picada? Besos, Mercedes.
4: Ah, tiene familiares, me dice Carlos, en la Picada, ¿eh? Bueno, acá está trabajando con nosotros Carlos Broin, que está en la operación técnica. Tiene familiares en La Picada, ya lo vamos a ir a visitar, ¿eh? No, así no se puede. Joaquín, buen día, ¿cómo estás? Soy el Pitu Escacia. Pasame la linchera de Tormo para mi papá, el gringo Escacia. No se puede. Yo acá trabajando en el camión. Un abrazo grande. Bueno, cuéntenme cómo está el tiempo, que estamos encerrados acá nosotros. Me imagino que lo va a llevar a Héctor Zapata. Dice, lo va a llamar a Héctor Zapata porque el martes cumplió 10 años en el aire. ¡Vamos, Héctor, querido! Ahí recién estábamos con el mensaje del querido Héctor. ¿Y por qué no me enteré yo que era el cumpleaños de esta querida radio universitaria de Virasoro? A ver.
5: Hola, buen día, Joaquín. Muy lindo tu programa. Te escucho desde Radio Sónica de acá, Virasoro, de Gobernador Virasoro, Corrientes. Quisiera, por favor, si me podés pasar un chamamé de Raúl Barbosa, El Tren Lechero. Anteriormente también te mandé un mensaje, no leíste mi mensaje. Soy Cris de Virasoro. Excelente tu programa.
4: Bueno, Cris, no se enojen conmigo, porque como decía Estigarribia, ustedes son muchos y yo soy solo. Encima no está Marita hoy, vienen muchos mensajes, algunos todavía no los hemos alcanzado ni a abrir, pero muchas gracias para toda la audiencia de esta región con 50 radios que estamos, y acá la región se conecta, señoras y señores, porque está el corresponsal de este momento.
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11: Datos de la altura del río Paraná en diferentes puertos. En Iguazú 15,80 baja, en Andrecito 2,82 baja, en Corrientes 3,98 crece, La Paz 3,32 crece, en Rosario 2,27 estacionario, en San Lorenzo 2,40 estacionario, en Villa Constitución 1,87 baja, en Paraná 2,35 crece, en Diamante 2,71 crece y en Victoria 3,08 crece. Avisos clasificados: Alcohólicos Anónimos, Grupo AA, 2 Nueva Vida, calle Espeleta, Iglesia Nuestra Señora de Aranzazú, Ciudad de Victoria, Entre Ríos. 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Se ofrece señora para trabajos de limpieza y tareas generales. 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
12: Falleció hoy a los 74 años de edad el señor Juan Carlos Castro, Caco. Los restos de Juan Carlos Castro, que son velados en sala 2 de calle Piallo 518, serán inhumados hoy a la hora 17 en el cementerio municipal, Casa de Duelo Copelo y Vicente López.
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0: 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Bueno, estaba Raúl Barbosa, tocando Mujer Chaqueña. La letra de ese tema es de Luis Landricina. Pasamos recién la versión instrumental. Gracias a todos los amigos que nos van dejando los mensajes desde tantos lugares. Pido mil disculpas que a veces no podemos tener la celeridad con la que quieren que le leamos el mensaje, que le escuchemos, pero no podemos porque son un montón. Me voy a hablar con Luis Weber, que es uno de los auspiciantes del programa. Es el titular de Miel Nevada. Es panadero el hombre, entre otras cosas. Yo lo conocí cuando era fotógrafo y de un día para el otro, preparándose, por supuesto, armó este Miel Nevada, que tiene unas delicias impresionantes, y lo vamos a charlar un ratito. Vamos a hablar del pan, de las bondades del pan, de la harina. Los otros días, este es un programa donde habla mucho de fiestas, de festivales, decía, hay que ser la fiesta de la harina, decía. Luis Weber, querido, ¿cómo estás, hermano? Buen día.
1: Buen día, Joaquín. Buen día, audiencia, para todos.
0: Bueno, sos un tipo de medio polifuncional, vos le haces de todo.
1: Y la necesidad, viste, que hay que pelearla de todos lados.
0: Ajá. Bueno, contame de este Miel Nevada, que hace años que es un clásico de mucha gente. Primero contame, porque no venís de una familia de panaderos, ¿o sí?
1: No. Yo arranqué en... Mi profesión de panadería lo arranqué en Vía Dulce, trabajando un tiempo y aprendí algunas cosas y después me largué solo.
0: Ajá. Bueno, cuando entras a Vía Dulce, por ejemplo, vas a pedir trabajo, vas a trabajar, y cómo es cuando te empiezan a decir ahora tenés que hacer esto, y vos arrancás de cero. Por supuesto que las ganas de aprender siempre es fundamental, pero ¿con qué te encontraste en ese momento y después qué te llamó la atención como para decir algún día tendré mi propia panadería?
1: No, y la necesidad de aprender algo, un oficio. Si bien fui fotógrafo, también fui carnicero. También tuvimos una carnicería. Ajá. Y después, bueno, terminé de panadero. Que bueno. Es uno de las profesiones, oficios que más me ha redituado.
0: Ajá.
1: Y bueno. Y aparte que es muy noble el tema del pan, porque podía hacer muchas cosas con la harina. Si bien puse un proyecto de un festival de la harina. Ajá. Festival Nacional de la Harina, sí. Que sería fantástico hacer algo ahí en la vieja estación, donde cada stand presente cualquier producto que sea elaborado con harina.
0: Claro, que hay infinidades de productos con harina.
1: Sí, hasta terminando en un tallarín, por decir.
0: Claro. Ya me hiciste dar hambre, Luis. Bueno, escúchame, quiero... A mí hay historias que son inspiradoras siempre, me gusta mucho escuchar. ¿En qué momento de estar empleado en una panadería dijiste, yo voy a tener mi propia panadería?
1: La historia es larga, esa. Tiene matices un poco tristes también, porque ajá, venía de una separación yo ahí.
0: Ajá.
1: Una separación y después decidí poner mi panadería.
0: Bueno, y armar...
1: Gracias al amigo, quiero recordarlo, el amigo Frau.
0: Ajá.
1: El dueño de ahí, Arimar.
0: De Arimar.
1: El señor Cacho Frau.
0: Ajá.
1: Él me dio una mano muy importante.
0: Claro, porque tenés que arrancar comprando máquina, comprando insumo, y no es fácil. Sí, alquilando un lugar.
1: Arranqué con $0, la única plata que tenía era para el alquiler nada más.
0: Ajá.
1: Y después Cachito me dio una mano enorme. Uh-huh. Que le dije que iba a poner una panadería y me dijo qué necesitás, y me dio una mano impresionante. Compramos todo, si bien eran máquinas chicas de mesa, todas esas cosas, pero ahí en calle Bartoloni. ¿Estaba? Antes de que se iniciara el puente.
0: Ajá, mira vos. Mira vos. Claro, porque además no es un taller el local que tiene que tener para una panadería donde se venden comestibles, tiene que estar muy muy preparado, está la gente de bromatología, quiere decir que eso ya demanda un gasto muy importante, que hay que tener todo muy bien preparado para que la gente vaya y para que la gente te elija, y la gente a lo largo de los años te ha terminado eligiendo.
1: Sí, sí, sí, no, porque soy muy exigente con el tema del orden y la higiene. Si vos vieras mi panadería, está toda azulejada hasta el techo.
0: Sí, la he visto, la he visto. La he visto. Sí, sí, sí. Y además pudiendo trabajar con tu familia, que es muy importante también.
1: Sí, trabajando con mi familia, que ahora se van independizando cada uno.
0: Claro. Sí, sí, sí, sí.
1: Yo tengo una frase que está en la Biblia que dice: si encuentra un hombre con hambre, le da un pescado y comerá un día. Ajá. Dice la Biblia, ¿no?
0: Sí.
1: Pero si le enseñá a pescar, va a comer toda la vida. Ajá. Yo lo tengo relacionado al tema del pan.
0: Sí.
1: Sí, no te digo que mis hijos estaban con hambre, pero si le enseñás un oficio, se van a defender y van a pelear y van a luchar toda la vida.
0: Sí. Bueno, Luis, acá, para la gente que por ahí te está escuchando y viene a dar un paseo por Victoria, contale dónde está tu panadería, dónde está Mío Nevada, y qué es lo que se pueden pasar a buscar hoy, por ejemplo.
1: Bueno, nosotros tenemos abierto todos los días, no cerramos nunca. El horario ya lo dijiste, voy. Estamos en calle Matanza 275. Uh-huh. Es una empresa familiar, con mucha trayectoria, y variedad de productos tenemos mucho, que por ahí se complica, que no saben qué elegir.
0: Claro. ¿Vos qué recomendás? Sí, sí, por ejemplo, a ver, porque me imagino que estando en tu panadería también vos haces las cosas porque primero pensás que son ricas para vos y después para venderse a la gente, pero ¿comés algo de tu producto? Decía, a veces te da ganas de comerte una factura, una torta negra, no sé,
1: sí,
0: por no, decirte.
1: Continuamente, por eso estoy un poco gordito.
0: Ah, bueno.
1: Una vez te voy a contar una anécdota, fui a un gimnasio,
0: sí.
1: Se me dio por ir a un gimnasio y me dice el del gimnasio, dice, tenés que suspender la harina. Y dice, ¿sos loco? Le digo yo, ¿cómo voy a suspender la harina?
0: No puedo.
1: Si estoy viviendo de esto, digo yo.
0: Claro, claro.
1: Me gustó el tema de la fiesta de la harina, porque para competir, porque teóricamente se está haciendo una publicidad en contra de la harina, ¿no es cierto? Uh-huh. Vamos a partir de la base que desde los gimnasios que te dicen suspender las harinas,
0: sí, pues nadie la suspende.
1: Claro, ¿qué va a suspender la harina? ¿Está loco vos?
0: Sí, las cosas ricas que viene con la harina. No, pero sí. Me gustó mucho ese proyecto, me gustó mucho, y me parece que tiene más variantes que muchas otras cosas que tienen fiesta, pero me parece que lo de la harina, patentalo porque te lo van a querer robar.
1: Escúchame, sí, no importa, si lo importante es que se haga. A mí, yo por eso tiro idea, no importa si me la roban o la no importa, lo importante es que se haga.
0: Bueno, Luis.
1: Sí, y el final de la fiesta, imagínate vos tocando un chamamé ahí, nosotros tirándonos con harina todo por la cabeza.
0: Pero, ¿por qué no la juntás y la llevás para la panadería?
1: No, pero ese es como para rematar el festival.
0: Como la fiesta de la chaya. Luis, querido, te mando un gran abrazo, gracias por estos minutos, así que
1: no,
0: bueno.
1: Gracias por los minutos, yo sé que valen oro.
0: ¿Hasta qué hora estás abierto ahora al mediodía?
1: Hasta la una.
0: Bueno, gracias, querido, te mando un gran abrazo,
1: Un fuerte abrazo para vos y a la audiencia.
0: Bueno, estás.
1: Y gracias a los clientes por siempre estar presente.
0: Bueno, Luis, te mando un gran abrazo. Gracias.
1: Adiós, gracias.
0: Bueno, una de las personas que hace ver que se puede, de empleado, un día de repente dice, yo voy a tener mi panadería, pero ¿por qué no? ¿Por qué no? Luis Weber ahí, de Mier Nevada, le mando un abrazo grande. Estoy con más mensajes que tengo que meter ahora ya mismo en el programa. No se olviden de nuestro Instagram, Mi Región es una fiesta.
2: Buen día, Joaquín, ¿cómo andas? Yo acá, en mi trabajo, escuchando tu programa. Pasame el tema de Monchito Merlo. Bravo y regular para el pique.
0: Bueno, amigazo.
2: Soy Julio de San Pedro.
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0: Ya se va a venir Pablito Spinetti a nuestro programa. 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Estoy con más mensajes de la audiencia, 3436-617-587. 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

0: Pedro Blanco, soy Carlos Patat. Estamos transportando vacas gordas desde San Javier hasta San Jorge en el frigorífico. Bueno, métale nomás para adelante, paisano. Buena ruta para ustedes.
1: Hola, Joaquín. Buen día. Te habla Germán de Villa Constitución. Muy lindo el programa. Y si tenés la posibilidad, pasa algo de Cacho Minio. Gracias. Un abrazo.
0: Bueno.
2: Hola, Joaquín y Marita. Pasamos un tema de lo majestuoso para mi hermana Paula, para mi cuñado Juancho, para Bruno de Barranca, que vinieron a visitarme acá a la isla, y para mi señora Ale, de parte de José Reynoso.
0: Me voy con Argentino Luna, ¿eh? Pero qué bien le ha ido a Nero de Madariaga. ¡Vamos, Argentino!

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0: Bueno, el negro argentino Luna, señoras y señores, qué bien le ha ido, ¿eh? Se llama esto, qué bien le ha ido. Estamos en mi región, es una fiesta. Saludamos también a los amigos de FM Ingenio, en Sunchales, en la provincia de Santa Fe, en donde estamos con nuestro programa, a los amigos también de Radio Martín Fierro, ¿eh? FM 97.7, en Carlos Tejedor, en la provincia de Buenos Aires. ¿Lo tengo a Carlito Viale por acá? ¿Eh? ¿No tengo en línea? Bueno, recién hablamos de...
1: Hola.
0: Me decía el amigo Luis, me decía una fiesta que hay que armar, que hay que hacer. Bueno, que un día dijeron hay que hacer y la armaron y fue un éxito espectacular que año a año lleva miles de personas. Es la fiesta de la estaca en Acevedo, la provincia de Buenos Aires, y estoy con uno de sus artífices que se llama Carlos Viale y ya voy a charlar un ratito con él. Cali, querido, ¿cómo estás? Buen día.
1: Hola, buen día, Joaquín. Un gusto charlar con vos, con toda tu audiencia. ¿Cómo estás? Muy bien.
0: Bueno, para mí un gran placer, Cali, querido, acercarme a vos, a esa gente tan cálida de Acevedo, que año a año abre sus puertas.

0: La radio te informa la hora. 11:57 minutos.
1: La ruta 188, a 20 kilómetros de Pergamino y a 50 kilómetros de San Nicolás.
2: Bueno, de 2.000 habitantes, ¿a cuánto pasan cuando viene la fiesta?
1: Bueno, la fiesta entre 3, 4 mil personas todos los años, más o menos lo que... A medida que van pasando los años, por ahí va aumentando el número de gente. Pero realmente nos ha sorprendido muchísimo porque nosotros comenzamos con una fiesta chiquita, bueno, cada vez se nos está haciendo más grande.
2: ¿Se les duplica el pueblo?
1: Sí, sí, más vale. Viene mucha gente de todos lados, nos visitan de todos los lugares, así que realmente... estamos agradecidos a la gente que nos acompaña año a año.
2: Y los
1: creo que el asado a la estaca es algo que llama mucho la atención. Son 120, 140 costillares que se hacen todos los años. Es una barbaridad.
2: Sí, ¿y cuántas porciones salen de ahí? Para que la gente hace una cola, está muy bien organizado, la gente hace una cola, va y busca su bandeja y después se va derecho a comer en el predio y mira el espectáculo comiendo asado.
1: Sí, sí, más vale. Y salen más o menos, no sé, 10, 12 porciones de cada costillar o algo más. Depende el grandor de cada costillar, ¿no es cierto?
2: Sí.
1: Y aparte las porciones son abundantes, son para dos personas, bien, bien grandes.
2: Sí, Cali, ¿y cómo es el tema de los asadores? ¿Son, hay concurso de asadores o son gente que trabaja directamente en el evento?
1: No, son la gente de acá del Fortín de la localidad de Acevedo, que son los que ellos año a año hacen, se encargan de toda la parte de asado. Cada institución tiene un lugar dentro de la fiesta, ¿no es cierto? Uno se ocupa de una cosa, otro se ocupa de otra, y son todas las instituciones del pueblo que participan de la misma.
2: Sí, escúchame, Cali, ¿y ustedes alcanzan después a comer asado o se termina y ustedes quedan con la esperanza de que el año que viene puedan alcanzar?
1: Por lo general nunca comemos, porque vos has estado ya varias veces y sabés cómo es la actividad, hay que andar mucho, hay que moverse, y bueno, por lo general no queda nunca nada, así que bueno, no llegamos a probarlo.
2: El olor le queda para ustedes.
1: Sí, no queda eso, ¿no?
2: Bueno, escúchame, Cali, yo siempre digo, porque ustedes no son una organización profesional de eventos, pero parecen, ya armaron el equipo una barbaridad. Todos saben qué es lo que hay que hacer, cómo hay que hacer. ¿Cómo lograron hacer eso de que haya... Hay eventos donde todos quieren ser el cacique, pero acá la gente se pone a colaborar desde el lugar que uno lo mande, que uno disponga, y todos saben que son importantes en el área que quieran ocupar. ¿Cómo se distribuyen los roles para que salga tan perfecto eso?
1: Bueno, se costó mucho organizar, ¿no es cierto? De a poco nos fuimos organizando año a año. Cada institución tiene su trabajo ya designado. Después hay mucha gente que en el año no participa, pero ella, cuando llega la fecha, ¿no es cierto?, vienen todos a unirse, a trabajar, a ofrecerse para una cosa, para la otra, y bueno, tenemos mucha gente comprometida, ¿no es cierto? Aparte, las instituciones colaboran un montón con su trabajo, cada institución hace su trabajo, y bueno, y la gente, ya te digo, que se une, que a lo mejor en todo el año no participa, pero dos días antes de la fiesta viene y se pone a colaborar.
2: Bueno, ustedes por ahora tienen un día de fiesta. ¿Han pensado en estirarlo a dos o tres?
1: Mira, hemos tenido propuestas, pero realmente terminamos agotadísimos con un día. Te imaginas lo que es con dos o tres días. Lo que pasa es que es mucho, mucho el trabajo, la organización. Nosotros prácticamente terminamos una fiesta y ya estamos trabajando en la próxima, armando, evaluando, viendo qué es lo que salió mal, qué es lo que salió bien, y todo eso, y bueno, y es bastante, bastante agotador. Nosotros esos últimos días son tremendos, porque el trabajo, que hay que estar en todos los detalles, hay que organizar todo para que todo salga bien, es bastante, y alargarlo ya nos volveríamos locos, creo.
2: Bueno, Cali, para toda la gente que está escuchando, la próxima edición, ¿qué día va a caer en el 2027?
1: 21 de febrero.
2: 21 de febrero. Bueno, Cali...
1: Todavía no tenemos nada de artista, porque recién en estos días vamos a comenzar a ver valores y artistas, a ver cómo nos podemos organizar.
2: Bueno, Cali, te mando un gran abrazo, querido. Saludos para toda la gente de Acevedo. Hoy hay mucha gente en diferentes lugares de la región que se está enterando de esta fiesta y seguramente algunos más se van a sumar para el 21 de febrero. Te mando un gran abrazo y saludo para la gente que trabaja con ustedes.
1: Bueno, igualmente, Joaquín, vos sabés que vos sos una pieza importante acá en la fiesta, siempre has venido y no va a faltar otra oportunidad en que vuelvas a estarla, ¿no es cierto?
2: Seguro
1: así
2: que sí.
1: Así que muchísimas, pero muchísimas gracias por difundir la fiesta.
2: Chao, Cali, querido, un gran abrazo, ¿eh? Un gran abrazo.
1: Chao, chao, nos vemos, gracias, suerte.
2: Carlos Viale, uno de los motores que tiene la fiesta del Estaca en Acevedo. 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A propósito de Instagram, ya se viene Pablito Spinetti, ¿eh? A propósito de Instagram, voy con el Instagram del programa, los amigos que nos van dejando los mensajes. Joaquín de Paseo por Victoria, escuchando el programa, un fuerte abrazo, me dice el amigo Omar. Por acá me dice, estoy escuchando por la radio, felicitaciones, sigan adelante, un cordial abrazo, me dice el amigo Juan Carlos Alberto Gaglioli. Un abrazo grande. Carlita Troncoso, un abrazo grande. Música de la provincia de Santa Fe, de los pueblos de Carcarañá, seguramente va a venir aquí a uno de los programas. Joaquín, te escucho desde Villa Constitución mientras tomo unos amargos. Si podés, pasarme un foctro, ¿eh? Norma Mala, ¿Norma Mala o Norma Mía? Bueno, muy bueno el programa, ¿eh? Soy Jorge, saludos para vos y Marita, le hacemos extensivo el saludo a Marita, que hoy no está aquí en el programa. Te escuchamos desde Asencam, la familia Folmer, saludo a todos mis parientes de Victoria, familia Flores y Saavedra, soy Pachone Folmer. Bueno, un abrazo grande, ya se va a venir Pablito Spinetti para el programa. Estoy con esto que se llama La Loca de Amor, una linda composición para esperar la llegada de Pablito Spinetti, que ya a la vuelta se viene nomás acá al estudio. Escuche, escuche, escuche, al estilo de Ramón Pereira.

Bueno, la loca de amor está sonando acá en este momento del programa. Voy con algunos mensajes más. Ya está Pablito Spinetti con parte del plantel, impresionante. Pasame las tres bocas, abrazo grande desde Córdoba. Bueno, un abrazo grande. Si podés pasar un tema de los de Gualeyán, quiero tener un rancho. Saludo a mis amigos que escuchan tu lindo programa. Soy Tati Gonza de Chicoana, Salta. Un abrazo bien campero, bendecido domingo para todos. Un abrazo grande. Joaquín, acá en Oliveros está lloviendo. Saludos grandes, puede ser un tema de Ibotí. Muchas gracias, Radio Victoria. Excelente el programa, como siempre.

0: Parate un poquito, a ver, Pitoco. Ah, pensé que Pitoco vivía, mirá vos, a ver.
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1: 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Vamos, Joaquín, con tu programa radial.
0: Me abandonó Pitoco.
2: Buen día, Joaquín, amigo querido. Estoy escuchándote, estoy esperando que actúe Pablo Spinetti. Hice unas glosas yo ahí en la vieja estación con Pablo Spinetti cuando vino a la fiesta del bombero.
0: No le quisieron pagar, pues. Ah, sí, le pagaron, bueno, amigo, los bomberos, pero dice, ¿y ese artista que pusiste dice que no estaba en el reglamento? A ver.
3: Hola, Joaquín, acá te estoy escuchando. Me pasé un tema de los más.
0: Bueno.
4: Hola, Joaquín, buen día. Nelson Medina te habla de acá de Puerto San Martín.
0: Vamos, Nelson.
4: Quería felicitarlo por su programa y darle un saludo al conjunto de Pablo Spinetti. Nosotros recién llegamos de la isla de la Sierra del Huicho. Un abrazo grande para todos. Saludos.
0: Bueno, Joaquín, quisiéramos saludar a Omar Díaz, que hoy está cumpliendo años. Le caímos todo a su rancho acá a la isla. Si puede ser nacido islero, que esté Pablo Spinetti. Abrazo a toda la familia. Fernanda Díaz me dice un abrazo grande. Quisiera escuchar por Carlos Olmedo con Tarragorro, Doradillo, no te olvido. Omar de Urquiza, gracias Omar querido. Joaquín, hermoso tema, La Loca de Amor, me hizo acordar al almacén La Candelaria. Soy Santiago de Roldán. Vamos, Santiago querido. Un gran abrazo para Pablito, lo del Tuyú, nuestro gran representante de Capitán Bermúdez, dice María del Litoral. Y acá me dice, Lezana estaba atento. Digo, bombero Lezana, ¿cómo no va a estar atento? Dice, ¿cómo que no le pagamos? Dice, pero nada, no, Carlito, no, que era para hablar, joderlo al amigo Pitoco. Vamos, Carlito querido. Pablito Spinetti, qué gusto saludarte con los muchachos acá.
5: ¿Qué haces, Joaquín, querido? Un abrazo para vos, para el operador allá.
0: Bueno,
5: ¿cómo están?
0: ¿Qué tal el viaje?
5: Bien, espectacular. Venimos con un frío bárbaro, che, pero...
0: ¿Viste?
5: Bien, la ruta por lo menos no llovió y vinimos bien.
0: El único que pasó calor acá fue Enrique Espinosa, un día que vino a cantar. Era verano y pusimos el aire acondicionado al revés. Y transpiraba Enrique Octavio Zuna, ¿viste? Y nosotros decíamos, encima el control no andaba. Ni anda tampoco.
5: Claro.
0: Yo me hacía el que estaba bien, ¿viste?
5: Pleno verano estaba en calor.
0: Pleno verano estaba en calor. Era como 60 grados, hacía 2 grados menos que en el infierno. Y cantaba Enrique con coso y se abanicaba, ¿viste?
5: Ah, yeah.
0: Y yo me hacía que no me pasaba nada. Es que si mato a estos viejos, me matan, ¿no? Bueno, está fresca la cosa. ¿Está lloviendo ahí por la zona?
5: Sí, estaba lloviendo. Salimos con un poco de llovina. En cualquier momento va a nevar, decíamos, porque estaba bravo el frío. Sí.
0: Bueno, ¿cómo andan, muchachos? ¿Quiénes son los amigos que te acompañan hoy?
5: Bueno, Rubén López en guitarra, Daniel Tercetti en guitarra también. Me vinieron a acompañar, parte de la banda.
0: ¿Son madrugadores o...?
5: No, son madrugadores, mirá. Madrugadores. Terrible, madrugan, son de los buenos.
0: Bueno, Pablito, vos sabés que la gente acá en la zona te quiere mucho, que disfruta de tu música, nosotros también, no solamente los temas que cantás vos, has compuesto muchas obras que han popularizado también otros autores.
5: Sí.
0: Siempre es difícil la relación entre el autor y la música, porque siempre la gente cree que el tema es el que lo canta.
5: Claro.
0: Y de repente un día se encuentra con con el autor. ¿Cuántas obras tenés escritas más o menos?
5: Bueno, más de 50, Joaquín.
0: Más de 50.
5: Más de 50 ya llevamos escritas. El otro día, justamente con unos grandes amigos que admiro mucho, que son los chicos de Camacho, Marito Camacho, estuve pasándole una de las últimas letras que escribí. Bueno, con nuestro recordado y final Pancita Rodríguez también hemos compartido por ahí Trampa Canoa y Oficio, y siempre estamos tratando de arrimarle algo al cancionero de la música litoral, de la región donde somos, ¿no?
0: Bueno, si no tenés muy frío los dedos, después me contás de dónde son, cómo hace la gente para encontrarte. Trajiste la máquina a escribir taninas.
5: Esta es la que me acompaña hace tantos años.
0: ¿Y cuánto más o menos?
5: Y esta debe hacer más de 25 años que me está acompañando, 30 seguro. Porque hace el año que viene cumplo 40 años que ando con el acordeón y con la música. Así que esta sí, hace unos 30 años seguro que la tengo.
0: ¿Tenés Instagram?
5: Sí, vos sabés que ahí el community manager, ahora te lo voy a decir.
0: Durmiendo.
5: Me pasó todos los datos, pero yo no me acuerdo.
0: Sí, ¿cómo se dice
5: eso? Pablo Spinetti.
0: Community
5: manager, algo así.
0: Esta gente ahora en todo el idioma. Estos son pescados de mucha espina, hermano. Pablo Spinetti, señoras y señores, música en vivo.
5: Le voy a mandar un saludo grande para...

0: Pablo, querido, que ha venido con los guitarreros, estoy con Pablo Spinetti, señoras y señores. ¿Le pueden dejar un mensaje a Pablito, pedirle cosas? ¿Nacido dónde, Pablito, vos?
1: En Capitán Bermúdez.
0: Capitán Bermúdez. Sí,
1: y este fue mi primer, llamame, el primero que aprendí con Tirso Gaiano, que fuera integrante del grupo Los Tahué.
0: ¿Ya con ese acordeón o una doilera?
1: No, con una doilera. Ajá. Vos sabés, Joaquín, que mi viejo fue a cazar vizcacha y cambió una escopeta por el acordeón.
0: Mirá vos.
1: Y cuando llegó a casa con el acordeón, quedaban dos opciones, me dedicaba a la música o masticábamos el acordeón, porque había ido a cazar vizcacha y había venido con un acordeón. Bueno, entonces agarré yo el acordeón y me puse con un sombrero delante del espejo, lo típico que hacen los chicos jugando un poco, divirtiéndose, con un cassette y botí. Y ahí arranqué con la música, me descubrieron y me dijeron que iba a aprender, y me gustaría. Fui con Tirso Gaiano y acá estoy, 40 años después. Haciendo un poco de música.
0: Bueno, qué lindo tener la posibilidad también de que alguien vea esa virtud que vos tenés para el instrumento y te haga aprender, porque por ahí si no tenés un profesor cerca.
1: Sí. Y Tirso fue muy generoso con muchos. Tirso Gaiano fue muy generoso con muchos chicos que le enseñó. También Oscarcito López, el sobrino de Rubén, a un montón de chicos le enseñó. No sé si a Facundo también.
2: Beto
1: Ruiz Díaz. Bueno, hay un montón de profesores porque. Vos anduviste con tu grupo por ahí por la zona de Granada, Baigorria, y una entrerrianada terrible, sí. Todo lo que es la zona de San Fernando.
0: No hay santafesinos, son todos entrerrianos. Son ustedes nomás los únicos, y ahora ya se vinieron para acá, así que no quedó yo, no.
1: Los únicos tres que estábamos,
0: sí, venimos. Sí, los únicos tres vinieron para este lado. No, le hemos colonizado la zona.
1: Bueno,
0: no.
1: Toda esa zona fueron muy generosos con un montón de chicos que queríamos aprender a tocar el acordeón. Muy, muy generosos. En Santa Fe, lo que hablábamos siempre, por ahí la gente que vive en la costa del río pudo compartir con Entre Ríos esta música del litoral, la música de agua. Después ya tirando para el lado de los campos donde están los sembrados, bueno, ya empezaron las poesías de Pedrón y un montón de cosas que ya fueron cambiando un poco la rítmica. Pero nosotros, por ejemplo, que bueno, yo trabajo en el río y los que compartimos tantos momentos de isla, compartimos esta música junto con la provincia de Entre Ríos, ¿no?
0: Bueno, estoy con Pablito Spinetti. Y los muchachos del conjunto, disculpe, pasó parte enfermo el bolichero, así que no tengo nada para convidarlo, pero...
1: No pasa nada, trajimos el mate, ahora vamos a arrancar
0: mate. Con mate no hacemos nada. ya vamos a ver si el bolichero nos manda el certificado. Bueno, estamos con Pablito Spinetti, lo estamos escuchando en vivo, música, maestro.
1: Para toda la gente islera que estaban escuchando ahí el Omar Díaz, para toda la muchachada, para el Fabio Atencio, para el Cali allá en el Timbó Colorado, va dedicado esta chamarra. Perfume.

0: Qué lindo escucharlo en vivo, Pablito, tantas veces acá difundido en la radio y en tantas radios. Qué versión linda que hicieron los de Gualeyán también. Respetando lo que vos habías armado.
1: Sí.
0: Porque a veces me cambian algunas cosas, está muy lindo el tema. Tenés un timbre muy particular para cantar estas cosas de la isla, vos.
1: La primera vez que me lo dicen.
0: La primera vez que
1: me lo dicen, Joaquín.
0: Entrado como la pobreza, decía el amigo. ¿Cómo? Ya me voy a acordar el amigo de Nogoyam. Hay voces que son entradoras, ¿viste? Y es muy lindo,
1: bueno,
0: es muy lindo.
1: La
0: verdad que
1: muchas gracias por no.
0: Y sabés lo que cantás también, que no deja de ser importante.
1: Sí, de hecho compartimos un montón de historia y vivencia y he aprendido mucho de los amigos que están en la isla, porque nosotros desde chico íbamos a la isla.
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0: Spinetti en vivo, señoras y señores, un lujo que nos estamos dando. Quiero escuchar algunos mensajes de la audiencia, a ver qué dicen.
1: Joaquín, buenos días. Ángel Temporetti soy, de Firmá Santa Fe. Acá te estamos escuchando por la 107.5 y esta gran cadena de música litoraleña que se ha establecido los domingos. Además te escuchamos cuando podemos por Radio Victoria, por supuesto. Un abrazo grande y un lindo chamamé de esos que de tu repertorio, Joaquín. Estás pendiente de una visita a firmar. En cualquier momento vamos adelante, Joaquín. Saludos.
0: Bueno, amigazo, pasamos un tema, dice, para dedicárselo al amigo de Vilaco, ahí se perge a la altura de la gramilla, y se invitó solo para el casamiento. Muy bueno el programa, dice. Este bárbaro Pablo, un capo, saludo, dice Julio de Capitán Bermúdez.
2: Abrazo.
0: El amigo José Reynoso, de la Tacuara.
2: Ajá.
0: Está haciendo un asado. Estaba haciendo un asado.
3: ¿Sabe hacer asado? Ahora pasamos.
0: ¿Sabe hacer asado? Van a juntar luego, le guiso lenteja con el asado.
2: Tenemos que hacer una musiquilla de vuelta, hijo.
0: Dice
2: de...
0: que se le había oxidado la parrilla.
3: La pintó.
0: A ver qué dicen por acá.
4: Hola, Joaquín. Muy lindo el programa.
0: Fíjate.
4: Saludo al amigo Spinetti de parte de Gatti acá de Gaboto. Soy de las cuevas, pero estoy en Gaboto. Y que hemos estado coordinando juntos ahí en Rufino. Y ahora hace un año y pico que no puedo tocar más el acordeón porque me atacó una CV, hermano. Me estoy recuperando.
0: Bueno, pronta recuperación. Lo escucho a Pablo y me veo en el falucho revoleando el botador, haciendo lo que me enseñó el viejo Cuti, dice, trabajar en la isla. Dice el amigo José Arredondo. Le dedicamos a estos temas al amigo Cuti. El amigo Marco, ahí del sexto Gualeguay. Estoy comiendo una polenta, dice. Joaquín, un abrazo enorme a Pablo, de parte de Ramón Otero, del puesto San Martín. Lo vamos a estar viendo el 12 en el camping de Puerto. ¿Dónde está el 12?
2: El 12 vamos a tocar en unas destrezas criollas en el camping de Puerto General San Martín.
0: ¿Ahora de julio?
2: Ahora sí, el domingo que viene.
0: Espectacular.
2: Entrada libre y gratuita, así que toda la paisanada allá en la zona que se arrime porque vamos a compartir un lindo momento.
0: Bueno, a ver qué dicen por aquí.
5: Hola, buenos días. ¿Cómo está Joaquín y Marita? Un abrazo para los dos y buen domingo. Me gustaría escuchar Desahogo por Roberto Carlos. Muchas gracias.
0: Bueno, ahí lo vamos a tener agendado. Che, tenés que decirle a este amigo de la Tacuara para ir a hacer una.
2: Vamos
0: a
2: hacerlo.
0: ¿Ya? ¿Te tendrá la llave del.?
2: Sí, vamos ahora.
0: Si tiene la llave, vamos ya. Ahora.
3: Tiene un quincho hermoso ahí.
2: No, vamos a hacer una Tacuara ahí bien grande. Vamos a hacer una buena chamabecía.
0: Había una acordeonista. Había una acordeonista acá. Que hace mucho no anda por acá. No voy a decir quién es, pero siempre estaba dispuesto, ¿viste? Entonces lo encontraba. Vos sabés, porque te ven tocando y no sabés si te invitan a vos o te invitan a la acordeona.
2: Sí, claro.
0: Entonces, fulano dice, a ver si un día de esto hacemos una saule, pero era para invitarlo para tocar, ¿viste? Y este ni le dice, ¿qué tenés que hacer esta noche? Decía, ¿viste? Cosa que, ¿para qué la va a dejar pasar? A ver si seguía nomás. ¿Qué tenés que hacer esta noche?
2: Al toque lo sacaba el
0: campo. Ahí se achicaban todo, ¿viste? Porque todo echaba pinta, va a ser asado, pero cuando lo apuraba. Estamos con Pablito Spinetti y la muchacha. ¿Quiere mandar el saludo a alguien?
2: Quiero recordarle que nos busquen en nuestras redes sociales como Pablo Spinetti y los del Tuyú. Atento con mi apellido porque soy hijo de gringo. Spinetti, arranca con S y con doble T. Pablo Spinetti y los del Tuyú, ahí le va a aparecer todas las redes sociales.
0: Bueno, ahí está que. ¿Siempre fuiste Pablo Spinetti y los del Tuyú o arranca, y de los del Tuyú lo agarraste después?
2: Siempre fue así. Fue un nombre que me buscó un padrino que tenía yo y. Me dijo, esto es una palabra en guaraní, dice, significa estero, bañado, barro. Así que me gustó Pablo Spinetti y los del Tuyú. Los muchachos son los del estero, sería. Pablo y los del estero.
0: Ahí está. Bueno, Pablo Spinetti con la muchachada, vamos a ver.
2: Dani Ríos es un puestero que estuvo allá por el arroyo El Rabón. Lo conocí, ahora está viviendo en Puerto Las Cuevas. Le mando un gran abrazo si está escuchando. Y yo le compuse Nacido Islero. Vamos con

0: ¡Vamos, Pablo Spinetti, señoras y señores! Espectacular la música en vivo en el programa. 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Saludo a los muchachos de Justo José aquí en Victoria. Te lo estoy escuchando desde Pueblo Irigoyen. Soy Ezequiel Rodríguez. Un saludo y un abrazo grande para Pablo y sus músicos. Gracias, un abrazo hermano, grande.
1: Gracias.
0: Tantos lugares donde están escuchando el programa. A ver qué dicen por acá.
2: Hola Joaquín, muy buenos días. Lo estoy escuchando. En la semana no puedo mandar mensaje de voz porque en el trabajo tenemos más cámara que Gran Hermano. Así que, pero lo escucho todos los días. Le quiero dedicar un tema al gran Marino Sánchez. Por favor, pásele uno de Leonardo Fabio. Saludo grande a usted y a toda la audiencia.
0: Bueno, un abrazo grande. Me dice acá Lesana, que quiere escuchar, dice, Mi Dignidad. Pará, les han escuchado un chiquito, pero ¿está para el Festival de los Bomberos? No, pues si no, no. Lo estamos escuchando en la Isla de la Primavera con mi papá Luis y mi mamá Silvia. Mandarle un saludo a Omar Díaz, un feliz cumpleaños de parte de Luis Silguero y un saludo a Pablo Spinetti. Queremos escuchar Mi Dignidad, dice también. Creo que se llama así. ¿Ha visto?
1: Joaquín, Silvia Arroyo está en Rincón del Dolo y está cumpliendo año Valentina. Te mando un gran saludo. Y también, bueno, acá la gente de la isla me ha llegado mi teléfono comiendo nutria asada allá al Cali en el Arroyo. El Timbo Colorado, un lugar espectacular. Vamos a continuar.
0: ¿Lugares donde no se come, van ustedes también o no? ¿Lugares donde no hay para comer ustedes, van o no?
1: recién me dijeron, viste, le encontramos un lugar de siempre el acordeón de por medio, siempre guitarreada, nunca levantando, viste, una pared.
0: porque no se ve. No te podés romper los dedos. Bueno, estamos con Pablo Spinetti, señoras y señores, aquí en el programa. La última hora que la dedicamos a la música en vivo, estamos teniendo la visita del amigo que ha venido con parte de su grupo. Como esto es radio, le explicamos a la gente quiénes son los que integran hoy tu grupo, Pablo. Pero estamos medio reducidos porque
1: estamos reducidos. Acá vino Rubén López y Daniel Tercetti, que son los guitarristas del grupo. Pero después está Facundo López, que es en la segunda acordeón, Raúl Luna, que está en el bajo y en la voz, igual que Facu López, acordeón y voz. Después lo tengo Emanuel Spinetti en percusión, Leo García en percusión y a Luquitas Monti en teclado. Esa es una bandita bastante cuadrilla. Importante. Así que Carlito, cuando nos contrate, prepara un asado como para 10.
0: Creo que borró el mensaje recién. Lo estaba pidiendo el... No, pero no van a golpear en tapera. Joaquín, ¿podés pasar? Me dice un tema para Lucas y Pistola. Estamos en la estancia del séptimo comiendo un cordero. Saludos a Jerónimo. A mí me llegan los mensajes nomás de esta hora. ¿No?
1: Sí.
0: Y por ahí me mandan fotos de peores.
1: Nos llenamos leyendo.
3: Hola, Joaquín, ¿qué tal? ¿Cómo va? Justo prendo la radio y agarro justo el programa nuevo este.
0: Sí.
3: Muy lindo, por el conjunto que tenés, muy bueno. Conjunto que está actuando ahí en vivo en la radio. Yo de acá de Casilda lo estoy escuchando, soy Fabre de Casilda. Muy bueno, métale para adelante, ¿no?
0: Vamos, Fabre querido, se escucha muy bien. Saluda a los muchachos, soy Raúl Luna y familia.
1: Vamos, Raulito.
0: No, una muchachada regular escuchando el programa, señoras y señores. Está la región conectada y Pablito Spinetti comparte de su conjunto aquí en vivo.
1: Para todos los isleros, escuche, señor. Les voy a contar que soy un islero en cualquier lugar. Del querido Rufino

0: El islero de Rufino,
1: señor, che. Tengo que... ¿Está saliendo el viejo Rufino? No sale para ningún lado. Mira que lo vamos a estar esperando acá.
0: Sí, lo vamos a traer.
1: ¿O no?
0: Pero vamos a traer. Claro. Yo voy a venir, lo voy a venir a acompañar.
1: Al... Claro que sí, el amigo Rufino Conde. Tengo más mensajes por acá de la audiencia, a ver qué nos dicen.
2: Tim, buen mediodía. Saludos, felicitaciones por el programa. Saludo a Pablito Spinetti ahí, de parte de Alfredito Vera de Gaboto. Mandale cualquier tema de programación para Ezequiel Vera, que está cumpliendo años. Un saludo para todos los puesteros, los pescadores. Bien. Para ustedes ahí, pásenla lindo. Un abrazo, un amigo en la distancia. Saludo también a Coqui Castaño, que se levante, que ya amaneció, decime. Bueno, saludos para todos.
1: Ella también ocupa para acostarse de vuelta, ¿no? Semejante frío, hermano. 3436-617-587 los mensajes. Recuerden que nos pueden buscar en el Instagram de Mi Región es una fiesta. Ahí también nos pueden dejar los mensajes. Mi Región es una fiesta en Instagram. A lo mejor les va a resultar un poco más cómodo que acordarse del número. Ahí nos van dejando los mensajes. Síganos. Mi Región es una fiesta. Aparte, si pasamos después en este programa que hace poquito que arrancamos, cuando pasemos los 1000 seguidores, vamos a poder incluso transmitir en vivo. Hacer algún video también de los grupos que están por acá. Así que mérense, muchachos, que si no ven en vivo ya culpa a ustedes que no están siguiendo. Bueno, estamos con Pablo Spinetti, señoras y señores. 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Y nos dejó picando el amigo Luis Weber cuando hablamos recién con él, porque dice, no hay fiesta de la harina. Y cuántas cosas que se hacen de la harina. Y justo dijo después los tallarines. Uy, tapito.
0: Está la fiesta del trigo.
1: Allí está el trigo, pero
0: no está la de la harina.
1: Claro, hay que trabajar un poco más. Sí.
0: Nosotros ya nomás sacaron la fiesta.
1: Ya con la harina, y unos tallarines, dijo el coso. Ya me hizo dar ganas de que ya debería estar Pablo Spinetti, el primer artista contratado para la fiesta de la harina. Aparte, no va a ningún lado donde no haya comido. Lo estamos escuchando, dice, desde Puerto San Martín, la familia Campustrini.
0: Abrazo grande.
1: Bueno, un abrazo grande para ellos.
0: Y a Nelson también un abrazo.
1: Bueno, Joaquín desde Jubileo, te estoy escuchando, hace mucho no escuché un programa en vivo con tantas lindas chamarritas, dice el amigo Delcio Arce, ¿eh? Bueno, acá está mensaje de Ángel Pillocchi. Pero justo no me está entrando el. Ya lo voy a descargar. Parate un cachito que nos dicen acá.
3: Hola, Joaquín.
1: Ajá.
3: Te habla Oscar Luna de Capilla del Señor. No sé si te acordás de mí, que nos vimos una vez en.
1: ¿Cómo me acordás?
3: ¿En cómo es? No me acuerdo ahora.
1: Ah, bueno.
3: Bueno,
1: no te acordás ni vos.
3: Soy pariente de Fermín Íbalo.
1: Grande, Fermín. Te mando
3: un saludo a los músicos y.
1: Villa Virgen de Fátima nos vimos.
3: Gracias.
1: Bueno, amigas, puede ser que no hayamos visto la Capilla Virgen de Fátima, el distrito Chiquero, si la memoria no me falla, ¿eh? Bueno, mirá, Ángel Pillocchi, ese ídolo en el litoral, corriente, todo el lado, pará un chiquito, no, la llamada al 42-12-85, a ver, Ángel Pillocchi, a ver.
4: Hola, Joaquín, ¿cómo te va? Te habla Ángel Pillocchi y los ángeles del chamamé, estamos viajando a Buenos Aires.
1: Pero la pucha. No me llame, compañero, que tengo que escuchar el mensaje.
4: Aire para un recital hoy. Estamos escuchando tu programa, realmente muy bueno. Felicitaciones a Spinetti ahí, espectacular. Como todo hijo de gringo, también felicitaciones por lo que está ejecutando, por lo que está cantando, por lo que está dando a conocer a través de sus poesías, sus canciones. Un gran abrazo y bueno, felicitaciones por el programa, chamigo.
1: Bueno, Ángel, querido, te mando un gran abrazo, hermanito, a ver si un día te arrimás por la radio. Un saludo para Pablo Spinetti de parte de los gauchitos de EMA.
0: Qué grande la gente de Gaboto. Ángel, querido, buen viaje, hermano, gracias por tus palabras.
1: No, después los voy a poner en contacto a los dos. Ángel Pisciocchi, chamamecero, querido amigo, que la gente lo quiere muchísimo. Bueno, estamos con 50 y pico de radio saliendo acá en el programa. Los llamados ya para hoy no vamos a tener tiempo, pero al 42-12-85. Ese es el único número habilitado para los llamados, 42-12-85. El prefijo es 034.

0: Venía atravesado el llamado, compañero, pero ahora ya le paso el número al que tiene que llamar, 42-12-85. Estamos con el amigo Ángel Pigliocci, que va escuchando el programa, y estamos aquí con Pablito Spinetti, señoras y señores. Nos va a quedar tiempo por un poquito más de música.
1: Te dejaron muchos saludos desde Villa Mugueta, donde fuiste con tu conjunto, y dejaron un...
0: ¡Qué cosa
1: una
0: linda!
1: Imagen espectacular. Y eso que nos agarró una noche de tormenta, bro.
0: Sí, claro, si venía... Hay mucha gente que no fue, porque, bueno... A veces cuando vos tenés tu vehículo, tenés que viajar y hay pronóstico de tormenta, y pronóstico de tormenta en serio había.
1: Había mucho pronóstico. No le erraron esa vuelta.
0: Pero yo sí, se largó con
1: sí,
0: todo,
1: con
0: pues.
1: Todo, ¿te acordás?
0: Ah, pues ya estábamos adentro. Nosotros decíamos que bien que estamos tocando, que no
1: haciendo?
0: Se va nadie. ¿Y qué? ¿Van a salir afuera? De a balde llovía.
1: Y estábamos comiendo.
0: Y estábamos comiendo.
1: Para no perder costumbre.
0: Un abrazo a la gente de Villa Mugueta, sí, señor. Fue la séptima edición del Festival de la Música del Litoral.
1: Sí, señor.
0: Y ahora va a venir la octava.
1: Octava, si Dios quiere.
0: Bueno, tengo tiempo para un tema más, queridos amigos. Agradecerles la visita. Pitoco, vení. Este glosista. Lo voy a agarrar primero a Pitoco, me ha fallado un grande. Este es el amigo Pitoco Acuña, el hombre...
1: ¿Cómo anda, Pitoco? Sí, nos hemos visto en algún asado también. Siempre sí, comiendo.
0: Nunca, nunca la biblioteca.
2: Gracias,
0: Pitoco. Vení, Pitoco, vení.
1: Bueno, vení, vamos a hacer gateado. Dale, vení.
0: No, pero pará, escuchá esta. Sí. Pitoco, acercate al micrófono, Pitoco. La verdad también me he ofendido, bien ofendido con vos. Porque a mí no me da ni pelota, ahora viene Pinetti y venía acá al programa.
2: No han dado muy bien.
0: Arrimate acá. Pero a tirar la silla para que te senté, Pitoco, ajá. Porque tengo miedo que te me caiga, hermano. Mandale saludos a Perry. ¿Cómo es el tema del quinto? A mí me gusta cómo hacía el del quinto cuartel. Porque hacía una parte que no la hacía ni Estigarribia.
1: No, vos sabés que cuando nos encontramos con él me dice, yo quiero hacer la glosa del gateado, ¿te acordás?
2: Sí, el gateado hicimos en gimnasia y otra más te acompañaron.
1: ¿Y ahora cómo está? ¿Y ahora está para acordarte cómo para hacerlo?
2: Pero estoy para hacer cualquier cosa.
0: En silencio se meta, porque escuchá esta, El quinto cuartel, arrimaste el micrófono, que yo conocía por fiado. Ahí está.
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2: Viene, nos encontramos, Pito, que es el programa que sigue vos. Ahora terminamos nosotros, la 1.
3: ¡Abrazo! ¡Abrazo para
2: vos! ¡Vamos, Pito, querido! ¡Hasta la semana que viene! ¡Muchas gracias!

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1: Muy buena gente, ¿cómo están? Esto es En la Pera Mami, lo más alto de Tuizangó, y le vamos a mandar mucha cumbia, escuchá.

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1: ¡Ey! Como siempre, sin querer, de personajes. Nahuel the Coach. Una más para el cuaderno.

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